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Ellos nos alegran de nuevo la vida y nos proporcionan amor puro y tierno cuando nos invitan a jugar con ellos y nos acarician, nos llaman abuelos.

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0: 4:30 minutos en La Campeona Estéreo.
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1: 5 en punto en La Campeona Estéreo.
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1: 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Bueno, mi querida familia, yo me voy despidiendo. 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
1: Hola, ¿qué tal, amigas, amigos? 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
3: Hola, profesor Eduardo, estoy llamando aquí desde Palo Cabildo, Tolima, profesor.
1: ¿Qué hace en Palo Cabildo, Tolima?
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0: oyente. Buenas, buenas, buenas. ¿Con quién hablo?
1: Hola, profesor. Habla con Lucía Rincón desde Puerto Boyacá.
0: ¿Qué hace usted en Puerto Boyacá, Lucía?
1: Bueno, profe, yo lo visité en La Dorada Caldas, profe, porque yo tengo acá una caseta de comidas, pero yo le decía en la consulta que estaba muy enferma de las rodillas, de las articulaciones. Adicional a eso, pues tenía muchos problemas porque yo estoy saliendo actualmente con alguien, porque yo me había separado de mi ex esposo porque él me maltrataba, me pegaba, era borracho, profesor. Yo le contaba, yo lo tenía demandado, profesor, pero él ni así me dejaba en paz. Yo lo visité porque soy fiel oyente de su programa. Usted me dijo que me iba a ayudar, me hizo una limpieza, un tratamiento, yo le llevé la foto de él, profesor, prácticamente gracias a usted me dejó en paz, usted me lo alejó. Él no me ayuda con nuestros hijos, pero pues no me importa, yo miro cómo solvento sola, pero al menos ya no me molesta, profesor. Adicional a eso, le compré las plantillas tectónicas para los dolores de mis articulaciones, profesor. Qué cambio tan impresionante, profe, ya no me duele tanto trabajar en mi caseta, todo lo que tengo que hacer. Adicional a eso, le compré la dupla de la esperma negra, profesor, que usted me dijo que también era muy buena. Y le cuento, me gané 150 millones de pesos con la lotería del Meta, profesor, con el 3648.
0: ¡Qué alegría! ¿Qué le dice a la gente de Puerto Boyacá, a la Sierra, Puerto Nare, a la gente de Segovia, Amalfi, a Norí, Vegachí, a toda la gente de Pensilvania, Manzanares, Marquetalia, a todo Colombia? Hay más de 30 emisoras escuchándola.
1: No, profe, que vayan y lo visiten con toda la fe. Si tienen la posibilidad, pues usted les va a colaborar.
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0: Hola, ¿qué tal, amigas y amigos? Cordial saludo. Hoy es lunes, le doy la bienvenida a Don Hermes y Onediondo. Hola, viejitos.
3: Chicharrón con pelo, chicharrón con pelo. Ajú, ajá, al programa del profesor Eduardo nadie le ganará. Oiga, el pastucito de malas en el amor, nunca había tenido una novia. Y fue y se consiguió una viuda, pues una viuda. Dijo, no, aquí sí fue para el matrimonio. Se consiguió una viuda y resucitó el esposo. Eso sí es muy de mala.
4: Viejito culichupao, un saludo muy especial para su merced, para todos los oyentes y oyentes. Gracias por estar con nosotros de nuevo en este inicio de semana, arrancando en este lunes. Poniéndole humor a esta hora, imagínese que... imagínese que la mujer de yo me dice, papi, ¿qué pasó, mi amor? Tío, papi, la semana que viene vamos a cumplir 25 años de casados. Le dije, ajá. ¿Y por qué no matamos la gallina? Dijo, ¿cuál gallina? No, no, no, mejor matemos a su hermano, que fue el que nos presentó.
0: Vaya que llega y le dice el niño a la mamá, le dice, mamá, mamá, mamá, ¿quién es mi papá? Dijo, no, papito, usted no se ponga a pensar en esas cosas. Usted es un niño probeta. Dijo, ¿verdad, mamá? ¿Y qué es un niño probeta? Yo probé tanto que no tengo ni idea quién es. 321-320-0140.
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0: Avanzamos el día, familia. 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Buena, buena, buena, buena. ¿Con quién habló?
5: Hola, buena, profe. Habla con María.
0: María, ¿de dónde llama?
5: Profe, lo estoy llamando desde acá de Yolombo, Antioquia. Yo lo visité con mi esposo en Medellín.
0: ¿Qué hacen, Yolombo, Antioquia? Gracias por escuchar mi programa. Gracias por participar, mujer. ¿Qué problemas tenían en Yolombo, Antioquia? ¿Cómo le fue visitando al mejor numerólogo de Colombia, el profesor Eduardo?
5: Profe, nosotros acá estamos cuidando una finca, pero nos sentíamos trancados, profe, no progresábamos, estábamos muy aburridos. 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Nosotros llevamos acá 5 años, con él duramos 4 años, profe, siempre nos pagó, siempre fue muy correcto, muy buena persona, pero ahora el hijo cogió la rienda de la finca, profe. Él dice que no nos va a dar nada, que a nosotros no nos corresponde nada por el tiempo que hemos trabajado con el papá. Profe, no nos quiere pagar, estábamos desesperados, profe. gracias a Dios yo lo visité, usted nos hizo una limpieza, un tratamiento, profe, gracias por el jabón de la tranquilidad. 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
0: Gracias por llamar, Dios me la bendiga. 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
0: 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Dios los bendiga, feliz lunes, los quiero mucho. Chau, chau.
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6: Ahora son las 5 de la mañana con 39 minutos en Colombia. Avanzamos con la música en este día.

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tengas nada bueno que decir, no digas nada. Es mejor ser rey del silencio que esclavo de tus problemas. No te quejes de tu casa. Algunos no tienen dónde dormir. No te quejes de tus hijos. Algunos no podrán ser padres. Nunca te quejes de tu trabajo. Alguien está batallando por conseguir. No maldigas tu vida. Algunos tienen enfermedades incurables. La vida es un regalo de Dios. No la malgastes en quejas. Disfrútala. Agradece y sé feliz. Hola amigos, ¿qué tal? Nuevamente llegó el curandero, el raicero, el rezandero, el botánico, el naturista Darío Cardona. Esperando que en todos los hogares haya paz, armonía, felicidad, entendimiento, que demos un buen comienzo a esta semana con amor, con energía, con positividad. Estamos enviando cordial saludo a todas las personas que nos sintonizan en esta su emisora preferida y a esta hora de la mañana. A todos los habitantes de Puerto Salgar, de Mariquita, de Puerto Boyacá, de Puerto Triunfo, a Doradal, a todos de acá de La Dorada, de Puerto Perales, de la Sierra, de Norcasia, Florencia, de Victoria. A todos enviamos un cordial saludo, a todos los departamentos donde están entrando las ondas hercianas de esta su emisora preferida, de Cundinamarca, Boyacá, de Antioquia, tantas personas que nos sintonizan, que nos llaman a agradecernos, a felicitarnos y a darnos ánimos para que continuemos con esta labor. Recuerden pues, queridos amigos, a todos los habitantes de Samaná, de los corregimientos, las veredas, a todos los de San Diego, que nos mandan tantas preguntas y tantas felicitaciones. A todos les agradecemos la sintonía. Este programa es Salud Integral, Cuerpo, Mente y Espíritu, para que ustedes aprendan las técnicas, las fórmulas para poder llegar a una vejez con buena calidad de vida. Recuerden que el lujo más grande no es carros, no es fincas, no es negocio. El lujo más grande es saber llegar a una vejez con buena calidad de vida. El lujo es no depender de nadie cuando estemos viejos, sino depender de nosotros mismos. Pero para eso hay que empezar a trabajar desde jóvenes. Hay que empezar día a día a cuidar nuestra salud, porque la salud es el tesoro más grande de la vida. El tesoro que usted, créalo, es invaluable, porque uno sin salud no vale nada. Si usted está enfermo y no depende de usted mismo, que no puede, que llega a una vejez, a una edad avanzada y no puede disfrutar de un sancocho, de unos frijoles, no puede disfrutar de un paseo porque está impedido, es triste. De modo que entonces cuidemos nuestra salud, que cuando nos llegue la pelona estemos de pie. Así es que hay que tener esa mentalidad. Hoy, como todos los días, tenemos fórmulas que nos piden nuestros oyentes. Me dice una madre angustiada que porque sus hijos es mucho licor, muchas borracheras, ahí les va la formulita, una fórmula especial que la naturaleza nos brinda. Es que la naturaleza nos da la forma de curarnos tantas enfermedades que llegan a nuestro cuerpo. Y aquí está la fórmula para la borrachera. Partir un tomate en rodajas, un tomate de aliño, y agregarle canela, romero, manzanilla, limón y un poco de miel. Y haga hervir esto por espacio de 5 minutos. Y a los 5 minutos cuele y dele a tomar a esa persona que está con mucho licor en el organismo, que está arraigado, que está enviciado a ese licor. Y usted
cuando esa persona, a los 7 días de estar tomando estas bebidas, le comento que le cogen pereza, fastidio, le quitan la ansiedad de estar a toda hora con deseos. Es que hay personas que no se pueden tomar un aguardiente porque tienen que seguir 2, 3 días. Hay personas, el licor es bueno, pero hay que saberlo controlar. Que usted cuando esté prendidito diga, pues ya necesito estar, es compartir, estar alegre, estar contento con mi familia. Pero no, tienen que seguir hasta volverse como payasos, como muñecos, que a veces no dicen lo que corresponde, que a veces se creen ricos, se creen bonitos, se creen guapos. Y ahí es donde vienen los problemas y los fracasos del licor. Así es pues, queridos amigos, que no le echemos la culpa al licor, porque el licor es de antaño, es de muchos años, pero hay que saberlo controlar. Y todo depende, igual todos los vicios, que la fórmula más linda para dejar los vicios es la voluntad. Todo, cuando uno quiere, cuando uno domina las cosas, entonces triunfa y sale adelante. Hoy quiero hablarles de la ortiga. La ortiga es una joya y recuerden, eso sí, esa ortiga tiene defensas, porque usted pasa y la roza con sus manos, con su cuerpo, y empieza usted a sentir que es una picazón, que es como un desespero. Pero ya después de que usted hierve la ortiga, pierde el efecto y usted la puede consumir. Eso sí, las mujeres en embarazo no deben de tomarla, porque esta planta es diurético, es tónica, fortalece los huesos. Esta planta de la ortiga tiene minerales, tiene vitaminas, vitamina C, hierro, calcio. Por eso ayuda a los huesos y a curar los dolores. Además que en baños y en paños cura el reumatismo, la artritis. Además que si usted la presiona en el cuero cabelludo, le cura la caída del cabello, le cura ese garacero que hay en la cabeza. Ahí está pues este remedio. Y no olviden que la ortiga es una planta que limpie el organismo. Y les recomiendo nuevamente que las mujeres en embarazo no deben de consumirla. Por eso es importante que visiten, que llamen, que participen en este programa. 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Recuerden, este quien les habla, curandero, raicero, rezandero, botánico, naturista, curandero, raicero, rezandero.

0: 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a recibir un beneficio con este su servidor, empleando siempre plantas, cortezas, bejucos, raíces, flores, frutas, empleando ensaladas, jugos, empleando también los emplastos de barro, de arcilla, empleando también los emplastos de plantas, los baños calientes, los baños fríos, los baños de vapor, caminar descalzo, abrazar un árbol, como por medio de la respiración, por medio de los ejercicios, tenemos y recuperamos nuestra salud. Una persona que se levanta y se levanta y mismo se sientan, hombre, esa persona se enferma, esa persona no tiene longevidad, no va a llegar a viejo. Pero una persona que se levanta y hace 3-5 minutos de ejercicio, mueve el cuerpo, esa persona va a durar, esa persona va a ser fuerte. Así es de que hágalo. Una persona que haga ejercicios de respiración. Es que cuando una persona está muerta, lo tocamos, no, este ya no respira, está muerto. Pero tengamos en cuenta que la respiración es la que nos da la vida y hay que saberla entrar oxígeno al cuerpo, oxigenar el cerebro, oxigenar la sangre, oxigenar los huesos. Pero para eso hay que tener técnicas y es la que yo les estoy brindando en una consulta personal. 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Señoras y señores, Dios les bendiga, que tengan un resto de día muy feliz, sigan en sintonía de esta su emisora preferida, los espero para mañana un programa similar o mejor que este.
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3: Hola, muy buenos días. Hoy es 22 de junio del año 2025. Es que lo quiero decir pausado.
4: ¿Por qué pausado?
3: Ah, porque quiero hoy llevar el noticiero muy suave. Mario Muñoz, muy buenos días. Juanita Valbuena, buenos días. Y con la gerencia de Beatriz Yadira Cleve, le damos la bienvenida a las nuevas noticias de Campeona en el día de hoy. Hoy lunes iniciando semana, todo el mundo pensó que era festivo también. No, el festivo es para dentro de...
5: 8 días.
3: Dentro de 8 días sí estaremos de festivo, pero este no. Se tocaba venir a trabajar, algunos celebrando, otros llorando, pero bueno, así es la democracia de nuestro país. Y le damos la bienvenida a Juanita Valbuena.
4: Muy buenos días, Javier. Buenos días, Mario. Y buenos días a todos nuestros oyentes. Claro que sí, estamos aquí activos para entregarles a todos ustedes la mejor información, lo que ocurrió durante el fin de semana y lo que se está desarrollando en el país en este momento. Bienvenidos a la Campeona Noticias, como siempre, los 92.1 FM al lado de la gente. Buenos días, Mario. ¿Cómo nació?
5: Buenos días, Juanita. Excelentemente para Javier, para doña Beatriz y a todos los oyentes que comienzan esta semana, al igual que nosotros, laborando, pero muy pendientes de la información de Campeona Noticias, en este nuevo día que nos regala el creador, 22 de junio.
3: Bueno.
4: Así es. 22 de junio.
5: 22 de junio.
3: ¿Qué tal el fin de semana, Mario?
5: Bien, el fin de semana, muy movidito, y a propósito, ayer las elecciones presidenciales, también todos a la expectativa de quién sería el nuevo presidente de la República, y aquí estuvimos cumpliéndole a los oyentes con la información.
3: ¿Cómo estuvo Samaná?
5: Samaná con pólvora, sí. Celebraciones y motos y carros.
4: Caravana.
3: Pero muy sí, tranquilo.
5: Muy tranquilo, no fue masivamente, hay que decirlo objetivamente, no. No es que todo el pueblo, pero algunas personas celebraron y echaron pólvora, pero muy pasivo, sí.
4: Yo pero no me enteré de problemas. Antes de, ¿qué sucede en Samaná, Mario? ¿Allá la gente sale a madrugar, principalmente son los jóvenes o los adultos mayores?
5: ¿A madrugar?
3: A votar.
5: No, yo pienso que la gente se va muy graneaditos todo el día a votar, pero lo que sí se notó en el día de ayer, según comentarios, es que la votación de ayer con respecto a la de hace 20 días fue mayor. Claro que sí, hay que decirlo que también hubo transporte y eso facilita mucho más que la gente pueda acceder al voto.
4: Ok, bueno, pues aquí en La Dorada también tenemos que decirlo y es que la participación fue masiva. Creo que muchas personas decidieron madrugar a ejercer su derecho al voto porque la presencia de los doradenses se reflejó sobre todo en las horas de la mañana, pero masiva, masiva. Increíblemente, en la institución educativa Nuestra Señora del Carmen, en la sede de Sucre, allí estuvimos acompañando la instalación junto pues al alcalde Freddy Saldaña y los organismos de control. se encontraban allí, pues la registraduría, estaba la Policía Nacional, estaba el Ejército Aeroespacial de Colombia, estaban los delegados del CTI, de la Fiscalía, y también funcionarios de la Administración Municipal, cumpliendo pues con este deber de instalación, de instalar estas elecciones presidenciales de cara a la segunda vuelta, donde, bueno, agrego nuevamente que fue masiva la participación. Algo muy particular. Sí, el personero estuvo presente, ¿sí? Sí, señor, el personero estuvo allí presente. Sí.
3: Ah, pensé que de pronto no iba a estar.
4: Lo típico, actos protocolarios se desarrollaron de la mejor manera, las palabras del alcalde, quien pues hace un llamado a la calma, a respetar este proceso electoral durante y después. En la Dorada, pues digamos que no se presentaron alteraciones al orden público que pudieran afectar la tranquilidad de los doradenses, pero sí se realizaron unas sanciones que más adelante les vamos a contar junto a nuestros titulares. Pero pues también, todo en calma, hubo una caravana, sí, en respaldo.
3: Muy grande.
4: En respaldo al presidente electo, Abelardo de la Espriella, pero digamos que sí se extendió por toda la Dorada, partió de la sede que tenía Abelardo de la Espriella aquí en la Dorada y llegó hasta los Andes, después una ruta hacia las ferias y de ahí ya nuevamente al centro para terminarla, pero sí estuvo masiva, bastante grande.
3: Y en Guarinocito también.
4: ¿Ah, llegaron hasta Guarinocito?
3: No, allá hicieron la propia.
4: Allá hicieron también caravana, en respaldo a Abelardo de la Espriella.
3: Al nuevo presidente electo, según los la el conteo de ayer, ¿no? Porque todo el mundo dice, hay que esperar. Sí, no,
5: y el presidente Petro también lo dijo esta mañana, o ayer, en la noche, que no, que todavía no se reconocían los resultados, que hay que esperar sí, porque hay que debe haber un reconteo.
4: Bueno, pues hay que esperar uno o dos días, eso está avanzando muy ágil ya, y de manera digital, que no es lo mismo, se están evidenciando ya todos los controles. Desde ayer, el Pacto Histórico hace un llamado a abogados y abogadas de todo el país a que se hicieran presente en Corferias, que allí fue donde se atendió la gran magnitud de personas. Igualmente, desde la ciudad de Medellín también habían líderes antioqueños invitando a abogados y abogadas para que también hicieran un acompañamiento a la propuesta de Abelardo de la Espriella. Entonces, es todo muy parejo. Y pues también tenemos el análisis más adelante de lo que puede ocurrir con el escrutinio, basados en otros escrutinios de años anteriores y también basados en el comportamiento del escrutinio de la primera vuelta. Entonces, toda esa información la tenemos más adelante, pero por ahora empezamos la mañana tranquilos, por lo menos aquí en La Dorada, de la mejor manera. Está la movilidad igual, por lo que logré observar desde la zona norte hasta la zona centro, se encuentra todo con normalidad, los estudiantes en vacaciones, no hay presencia de estudiantes en ninguna parte del municipio de La Dorada, por lo menos a esta hora, y lo que sí pudimos ver es las personas dirigiéndose a sus lugares de trabajo con normalidad.
3: Así es.
4: Evidenciando nosotros, pues, y dando este reporte de camino a Guarino que observamos, Javier.
3: No, normal, total normalidad en la vía, normal, todo normal. Era lo que hablábamos, creo que la semana pasada, cuando invitábamos a votar, salgan, voten, apoyen al que quieran, ejerzan su derecho a la democracia, porque el lunes tendremos que madrugar a trabajar común y corriente, sí, y a seguir la rutina común y corriente.
5: Por eso pienso que sí. Por eso no se debe agredir a la gente, al que piensa diferente, tratarlos mal. No, no, señor. Tratémonos sí, con respeto y con la diferencia. Todos somos diferentes. Alguien diferente, alguien eligió a alguien que le gustaba, uno eligió otro que le gustaba y así estamos, pero con mucho respeto.
4: Así es, me imagino la situación en Samaná igual, la gente muy madrugadora a tomarse su tinto.
5: Normal, es que como dice la canción, la vida sigue igual. Uh-huh. Y pues si llega un mandatario que pueda brindarle más seguridad a los colombianos, mejores posibilidades de vida, que la economía crezca, maravilloso. Eso es lo que buscamos.
4: Y dentro de todo este análisis que también vamos a tener a continuación, la comunidad del pueblo colombiano habló y en este momento tenemos una Colombia dividida.
5: Totalmente, casi prácticamente 50-50.
4: ¿Sí? Prácticamente, sí, señor.
3: Sí, y una de las cosas que se vio en estas elecciones fue precisamente que se rompió un poco el abstencionismo.
4: Totalmente, desde la primera vuelta. Es la primera
3: vez que vota tanta gente en una elecciones presidenciales.
4: Históricamente tenemos más del 60% de colombianos asistentes a las urnas a depositar allí su confianza en uno de los dos candidatos.
5: Una votación histórica, más de 25 millones de votos. Eso
4: así es
5: algo,
4: así es el que reporte.
5: Nunca se había visto.
4: Bueno, y otra cosa que marcó de manera particular esta segunda vuelta, Javier, que nos sorprendía mucho y que tampoco se esperaba, y era que las personas no asistieron a las urnas, por lo menos no en La Dorada, en la zona urbana, con la camiseta de Colombia. Esta vez dijeron, no me la voy a poner, la voy a guardar para el Mundial.
3: Yo pienso que fue un respeto total y eso está bien.
4: Sí, porque pues uno esperaría incluso más participación con la camiseta, porque pues la campaña que ocupó el segundo lugar del senador Iván Cepeda también, después de unos días estaba invitando a usarla. Entonces hubiese sido normal, pero yo creo que la gente de pronto se podía confundir, por eso no la utilizó. Sin embargo, pues ahí sí estuvieron cumpliendo con su derecho al voto, la participación de La Dorada igualmente masiva, Samaná también, que llevamos con resultados más detallados, y municipios como Puerto Salgar, Honda, Mariquita, y desde donde nos escuchan, si quieren saber cómo quedaron los resultados, escríbanos, que desde aquí tenemos toda esa información.
3: Así es. Vamos y con el muchos primo. Muchos memes decían lo siguiente: Nos uniremos de nuevo con la camiseta el martes.
4: Así es. Decían, o es que ya no nos vamos a unir de nuevo por la camiseta, por Colombia el martes. Sí. Claro que sí, es la invitación. No solamente el martes, sino todos los días. Después ya. Del resultado, después del escrutinio final, tenemos que ser más unidos que nunca.
5: Claro que sí. Así es. Mire que si llegamos a tener un buen mandatario, ojalá que sí, pues hasta la gente que de pronto no votó con él va a terminar aceptando que hay cosas buenas si llegamos a tener un buen mandatario. Ojalá que así sea. Uno siempre tiene que esperar lo mejor de la gente, ¿no?
4: Y ese era parte de su discurso el día de ayer.
5: Sí, exactamente.
3: Bueno. Mario, ¿cómo amanece la bella Samaná?
5: Bueno, la bella Samaná Caldas a esta hora está nublado, una temperatura de 17 grados centígrados. Está suave el clima, no hay vientos en estos momentos. Y pues hemos tenido climas fuertes en estos días. El día de ayer, mucho calor. La gente dice, esto nunca se había visto. Y pues la verdad que nos impresiona mucho que el clima se sienta como un poquito más fuerte. Hoy amanece suave. Es impredecible prácticamente lo que pueda suceder en Samaná en el día de hoy en cuanto al clima, porque de un momento a otro se puede despejar y seguimos con un día pues espectacular.
4: Aquí en La Dorada también ya tenemos una temperatura de 25 grados, con una máxima de 33. Sobre las 8 de la mañana se espera que salga el sol y a la 1 de la tarde en su máximo punto. Se prevén lluvias para las horas de la noche, un 65% aproximadamente de lluvia que puede que ocurra en la localidad, así que para que lo tenga en cuenta, la humedad al 91% y hoy va a atardecer a las 6:13 de la tarde. El clima, y rápidamente vamos a conocer lo que esperan nuestros empresarios, nuestros comerciantes y caficultores, el precio del café, el cacao y el dólar. Mario.
5: Bueno, vamos a ver cómo está el precio del café para el día de hoy. 214 mil pesos el precio por arroba en Samaná Caldas. En San Daniel, 213.700. Pensilvania, 214.300 pesos. En Manzanares, 214.500. Marquetalia, 214.300. Florencia, 213.500 pesos. En Bolivia, 214.400. Y en Arboleda, 213.400 pesos. Estos son los precios del café por carga, por arroba. La carga de 125 kilos, 2.140.000 pesos, precio promedio para este día. Y tenemos también cómo está el precio del dólar, para así tenernos la guía, ¿no? 3.438 pesos con 40 centavos. 3.438. El precio del dólar, valor, apertura, 3.479, promedio, 3.459.79, y el máximo, 3.483.50. Uno pensaría que el que trabaja con dólar, comercializa con dólar, pues que es muy poquito lo que se gana, pero en cantidad se puede tener unos buenos réditos. Claro que ese es el momento, ¿no? Creo, el momento para la compra del dólar, porque está relativamente barato. 6:15 minutos en Colombia.
4: 6:15 minutos y vamos con más información, 6:16 ya. Hoy es el Día Mundial de las Selvas Tropicales a nivel nacional en Colombia y también una fecha muy especial, importante, es reconocido el Día del Abogado. Un saludo muy especial a todos estos hombres y mujeres que ejercen esta bonita y difícil labor. Bueno, un día nuevo para celebrar. El Día del Futbolista Argentino también, en conmemoración de los históricos goles de Diego Maradona contra Inglaterra en el Mundial de 1986, aprovechando el Mundial.
3: ¿Hoy es el Día del Futbolista Argentino?
4: Argentino.
5: ¿Y hoy es el Día de Abelardo?
4: ¿Hoy juega Argentina?
3: Juega contra Australia a las 12 del día.
4: Ajá. ¿Que gane Australia? Oigan, bueno, ¿qué más a que no me vayan a apunar, por favor, porque... Es un chiste de lunes. Día Internacional del Volkswagen Escarabajo, para recordar el origen de este emblemático vehículo, que entre otras cosas, aquí en Colombia existe una exhibición muy bonita de Volkswagen. Han venido a Puerto Salgar y La Dorada. Sí. Es el Santorial Católico. Se celebra el día de San Paulino de Nola, San Juan Fischer y Santo Tomás. Pero, pues, como característico hoy y de manera especial, saludamos a todos los abogados. Hombre, ustedes tienen un amigo abogado por ahí que en algún momento lo haya salvado de alguna cosita, que le haya ayudado en algo, que haya, no sé, un abogado siempre está ahí para ayudar, para proteger, y pues queremos enviarles un saludo muy fraternal a todos los abogados de Colombia, de La Dorada, de Samaná y de toda la región.
5: O sea que hoy es el día también de Abelardo.
3: Eso le iba a decir yo precisamente.
5: Sí, sí, y el doctor Abelardo.
3: El presidente electo es abogado.
4: Claro. Hay que celebrar por partida doble, diría Abelardo. Pero pues esperaremos a que sea definitivo y que sí se pueda dar de la mejor manera. Pero por ahora seguirlos enviándole ese mensaje a todos ustedes, a nuestros abogados, que hoy los consientan mucho, que les den ese regalo que quieren. Y que pues sigan ejerciendo esa labor tan difícil, pero tan honorable.
5: Felicidades. Yo pienso que para miércoles o jueves se podría estar teniendo ya resultados definitivos.
4: Yo
5: ¿no?
4: creo que incluso menos, para hoy.
5: Eso está bastante acelerado.
4: Eran las 12:30 de la noche y todavía, ¿no? Bueno, estaba realizando los.
5: Esta gente no está durmiendo prácticamente.
3: Es que a las 5:30 de la tarde, hora y después, ya se sabían los resultados. Sí. Ya habían contado el 99.8%.
4: No, era el 99.47%. O sea, quedaba como una mesa sin escrutar, pero pues el escrutinio nuevamente y de manera digital lo estaban haciendo, muchas personas estaban publicando cosas a través de las redes sociales. Yo creo que este no es el momento de dejarse llevar por emociones ni de creer qué esté pasando, qué sea verídico y qué no, porque la manipulación de la IA hoy en día es muy difícil. Así que yo esperaré la manifestación o la pronunciación del registrador nacional, de los jueces, quienes son los encargados de decidir y dar ya el resultado.
5: Mire que la IA, aunque sea pues importantísima para tantas actividades en el día de hoy, en el mundo de hoy, también se presta para manipular.
4: Sí, claro,
5: total. Totalmente.
4: La tecnología tú la puedes usar a favor o en contra, eso no se discute.
3: Y eso fue una de las cosas que ayudó a este nuevo presidente, que fue, él manejó mucho redes sociales e inteligencia artificial.
5: Ah, claro.
4: Sí, lo que pasa es que hablaban acerca de las dos campañas políticas que se realizaron y decían que hoy en día ya no basta solo con la plaza pública.
3: No.
4: Sí, el fervor de la comunidad ya no se expresa solamente en tarima, sino a través de las redes sociales, porque hoy en día hasta un menor de 7 años hasta un adulto mayor de 70, 80 años, me atrevo a decir, tiene su dispositivo móvil y todo el tiempo está consumiendo información. Ya evita incluso ir a ese tipo de montoneras, de aglomeración de personas, y prefiere nutrirse o alimentarse de información a través de las redes sociales. Entonces, hubo un cambio y la política tradicional está teniendo una transformación a lo que es hacer política con las nuevas tecnologías, que es completamente válido. Válido, válido. Entonces, esa era una como de las conclusiones o análisis que llegaban los expertos en política. Nosotros no, estamos repitiendo, pero hablaban de eso y hay cifras, estadísticas que muestran el crecimiento en internet que tuvo Abelardo de la Espriella en comparación del candidato Iván Cepeda.
3: 6:21, vámonos con un break de comerciales y ya regresamos.
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3: Seis de la mañana, 6:23 en Colombia, 6:23, Juanita Valbuena, vamos con el desarrollo de noticias y precisamente vamos a hablar de esos titulares que tienen que ver con la noticia del día desde el día de ayer, que es la elección del nuevo presidente, Juanita.
4: Así es, Abelardo de la Espriella es el presidente electo de Colombia. Pues el pasado domingo se dio a conocer esta información, el día de ayer exactamente, para el periodo 2026-2030, con más del 99% de las mesas informadas, Abelardo de la Espriella se impuso en una de las contiendas electorales más cerradas de la historia reciente del país. Según el preconteo nacional, de la Espriella obtuvo cerca del 49.6% de los votos, superando a Iván Cepeda, quien alcanzó aproximadamente 48.7% de la diferencia, que fue inferior a los 300.000 sufragios. La jornada estuvo marcada por una participación histórica de colombianos, donde, complemento lo que decía Mario minutos atrás, más de 26 millones de ciudadanos acudieron a las urnas para definir el rumbo político del país durante estos 4 años. Mientras avanza el proceso de escrutinio, diferentes sectores políticos ya están haciendo un llamado a la unidad nacional y el respeto por los resultados electorales. Y es que desde ayer veíamos las reacciones y el respaldo de algunos dirigentes políticos, todos llamando a la calma. Nadie quería ver incendiado su municipio, su ciudad, y los reportes que nos llegaban era de que sí se cometieron hechos o situaciones que alteraron el orden público en ciudades como Bogotá, Medellín y Cali, eso en el Valle del Cauca. Pero esa fue la decisión que se hizo y de la manera en que se comportó el país el día de ayer en las urnas.
3: Así es, en algunas ciudades incluso reportaban unos taponamientos de vías y algunos, uh-huh, algunos que desmanes, aunque suaves, pero lo tenían en Cali, sí, en Bogotá.
4: Sí, y Medellín.
3: Y Medellín. Fueron, uh-huh, tres ciudades que, una de las cosas que yo analizaba ayer, yo decía, hablar de las prisas ya se cierre de su campaña en Barranquilla, tiene su sede principal en Barranquilla, pero Barranquilla no lo respaldó 100%.
4: No.
3: De hecho, allá ganó Cepeda.
4: Allá ganó Cepeda en primera y en segunda vuelta, así sí es. Pero pues también a través de las redes sociales decían de manera muy jocosa que no entendían cómo o de dónde había sacado los resultados el candidato Iván Cepeda, porque la caravana también fue masiva y la participación de las personas que fueron a al lugar en donde dio sus primeras declaraciones como presidente electo, Abelardo de la Estrella, fue también una fiesta electoral, o sea, fue algo que sin precedentes esperó observarse, pues la comunidad acudió allí a respaldarlo nuevamente.
3: Lo que pasa es lo siguiente, Juanita, que cuando...
4: Pues el fenómeno que les da Cana Dorada también.
3: Sí, cuando ganan...
4: Ahí sí ya son abelardistas.
3: Todos ganamos.
4: Ok, sí. Sí.
3: Eso sucede.
4: Ese fue el mensaje.
3: Sí, sí, sí, sí.
4: Todos nos volvemos triunfalistas.
3: Exactamente.
5: O sea que a Abelardo le pasó al contrario a lo que le pasó a Iván Cepeda. Iván Cepeda es bogotano.
4: Sí.
5: Bogotá votó más por Iván Cepeda que por Abelardo.
4: Sí.
5: Pero a Abelardo no le pasó lo mismo. Abelardo, a pesar de ser barranquillero, perdió, uh-huh, en Barranquilla, pues obtuvo la importante votación, pues pero no fue...
3: Mario.
5: Pues cuénteme.
3: Perdón, le interrumpo. Lo que pasa es que Iván Cepeda, si él no es barranquillero.
5: No.
4: No, bogotano.
3: El bogotano.
4: Ganó en Bogotá, pero...
5: Ganó en Bogotá.
4: Pues, no porque haya sido Iván Cepeda, sino porque el pacto histórico tiene mayor presencia en la capital del país. Y eso no es un hecho que se dé en primera y en segunda, sino también en el respaldo que le dieron a Gustavo Petro en las pasadas elecciones, del primero y segundo intento que realizó él por llegar a la Casa Nariño.
3: Y Abelardo es bogotano, pero criado en la costa.
4: Ah. Exactamente.
3: Exactamente. Bueno, Juanita, ¿y cómo se cerró en Caldas? ¿Cuál es la noticia que tenemos? Que cómo se cerró la jornada electoral ese en los 26 que hicieron 26 comparendos.
4: Así es, 26 comparendos en los 25 municipios de Caldas. Las autoridades departamentales entregaron un balance satisfactorio tras el desarrollo de la segunda vuelta presidencial en estos municipios. Más de 1.300 uniformados garantizaron la seguridad en todo el departamento, con presencia en 160 puestos de votación y 1.232 mesas electorales. Durante la jornada fueron impuestos 26 comparendos por comportamientos contrarios a la convivencia ciudadana, de los cuales 12 correspondieron al incumplimiento de la ley seca, 12 al uso indebido de celulares en puestos de votación, uno por obstrucción a procedimiento policial y otro por intento de ingreso de arma cortopunzante. Entre los hechos más relevantes se reportó la apertura de una noticia criminal en Chinchiná por presuntas irregularidades en unos tarjetones electorales. Asimismo, en Supía y en Anserma fueron detectados tarjetones con defectos de impresión que fueron destruidos siguiendo los protocolos establecidos. Las autoridades resaltaron el comportamiento ciudadano y el trabajo articulado entre la Policía Nacional, la Registraduría, la Fiscalía, la Defensoría del Pueblo, la Procuraduría y demás organismos de control. Pero pues vamos a profundizar un poco en los casos que se presentaron el día de ayer en el departamento por causa de estas sanciones. Pues en Chinchiná, en la mesa número 1 exactamente, en la institución educativa John F. Kennedy, activando la mesa de justicia, tarjetones con irregularidades. En Supía y en Serma se detectaron tarjetones con defectos de impresión, como había dicho, fueron destruidos conforme a los protocolos en presencia de los testigos electorales. Y en La Dorada, en la institución educativa Policarpa Salavarrieta, se realizó la verificación de supervivencia de una persona reportada como desaparecida, confirmando su estado y su bienestar. Recordemos que la ley seca continúa, en este momento todavía estamos en ley seca, continúa vigente hasta las 12. Hasta las 12 del mediodía de hoy, 22 de junio. Entonces, pues, escuchemos a esta hora de la mañana el reporte que tiene el coronel Alex Durán, quien nos había dado a conocer, pues, cómo se iban a estar llevando todas estas celebraciones electorales en todos los municipios del departamento, dando este parte de tranquilidad, porque debemos mencionar que por lo menos en La Dorada no se presentaron ningún tipo de conflictos que hiciesen llamado a la violencia. Solamente se evidenció esos comparendos por el uso inapropiado del celular, que incluso presencié uno cuando estaba acompañando a un familiar a votar. Presencié el momento en que una persona estaba tomándole foto al tarjetón, Javier.
3: No me dejes olvidar que le voy a preguntar algo sobre ese reporte que acaba de dar.
4: Ok, vamos a escuchar entonces al coronel Alex Durán, comandante del Departamento de Policía de Caldas.
11: Bueno, este es el reporte número 5, siendo las 5 de la tarde de la jornada electoral de hoy, 21 de junio. El puesto de mando unificado ha registrado hasta la hora 26 órdenes de comparendo que se han impartido a nivel departamental en los municipios de Chinchiná, Samaná, Dorada y Aranzazu y Samaná. Estas órdenes de comparendo corresponden al uso indebido del celular en los puestos de votación, al incumplimiento de la normatividad en la ley seca. Por su parte, el municipio de Chinchiná reportó la apertura de una noticia criminal. Se hallaron allí unos tarjetones electorales marcados, los cuales fueron destruidos en su momento por las autoridades competentes. De igual manera, se realizó una destrucción de material electoral en los municipios de Supía, Anserma y en el municipio de Dorada, una persona que fue a ejercer el ejercicio del derecho al voto había sido reportada como desaparecida y este caso pues ya fue esclarecido. Por ahora, el parte en materia de seguridad y convivencia es de tranquilidad. Se está realizando en este momento el acompañamiento para el cierre, para el conteo de los votos y el dispositivo policial permanecerá de manera indefinida hasta que termine de llegar el último voto a su sitio de escrutinio.
3: 6:32 en Colombia, 6:32. Venga, Juanita, que me trae, me causa curiosidad, me genera curiosidad. O sea, el tipo estaba desaparecido.
4: Reportado como desaparecido.
3: De acá de La Dorada.
4: No sé de dónde estaba reportado. Fue aquí en La Dorada. Fue en la institución educativa Policarpa Salavarrieta.
3: O sea, el tipo estaba reportado como desaparecido.
4: Sí.
3: Y apareció votando.
4: Y apareció votando, pero también sucedió en la primera vuelta, aquí en La Dorada también, Javier. No sé si recuerdas el reporte.
3: La Dorada es ciudad milagro para que aparezcan los desaparecidos.
4: Bueno, pues ahora mismo. No solamente somos ciudad milagro, sino patria milagro.
3: Nos vamos a un break de comerciales, Mario, y ya llegamos con el Capi Forigua para que nos diga cómo está la vía entre Honda y Ibagué.
4: Y el comportamiento de los votantes en La Dorada, Samaná y Puerto Salgar. Y por favor, escríbanos si quieren otro municipio que les contemos rápidamente.
3: Así es.
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3: Seis de la mañana, 35 minutos en Colombia, 6:35, vámonos con ese reporte que nos da el Capi Mario.
5: El Capi Jurigua en la mañana, que nos tiene por acá preparado, aquí en Campeona Noticias. A ver, ¿qué el Capi se nos perdió? Ya, aquí lo tenemos.
13: Muy buenos días. El reporte vial entre Honda, la ciudad de los puentes, la capital musical de Colombia, es el siguiente. La vía se encuentra en total normalidad. Hay gran flujo vehicular, especialmente vehículos de carga. Y como recomendación muy especial, comunidad perteneciente a Bomberos de San Sebastián de Mariquita, hoy quiero recordarle a toda nuestra gran audiencia, en aquellos locales comerciales e inclusive en nuestras viviendas, aquellas personas que tenemos un extintor, nunca lo dejemos en el piso. El extintor debe tener un soporte que quede levantado sobre el piso o un soporte que va en la pared. Esto para, ¿por qué el motivo? Para evitar que la humedad se vaya penetrando en el extintor y el momento de utilizarlo les pueda fallar. Entonces es una de las grandes recomendaciones que hacemos en el día de hoy.
5: Bueno, ya el Capi nos tiene acostumbrados a recomendaciones, y esa también es muy importante, porque ese extintor que lo tuvimos que comprar, si lo mantenemos en el suelo se va a oxidar y se la va a perder pues, su función.
3: 6:37. Bueno, 6:37 minutos en Colombia, 6:37, continuamos con las noticias, y hoy precisamente el tema principal y las noticias son lo que sucedió resultados. El día de ayer. Vámonos con cómo amaneció Puerto Salgar, Juanita.
4: ¿Puerto Salgar con las elecciones?
3: Sí.
4: Bueno, pues sí, vamos a contarles rápidamente cómo fue el comportamiento de Puerto Salgar. Allí también estuvimos haciendo una verificación del comportamiento de los votantes y pues nos tienen información de lo que sucedió el día de ayer allá, Javier.
3: Estos fueron los resultados que da Puerto Salgar Cundinamarca, un total de votos 7,763 y fueron 3,342 para el doctor Iván Cepeda Castro y 4,421 para Abelardo de la Espriella. Uh-huh. O sea, Puerto Salgar se pronuncia también a favor de Abelardo.
4: Sí, con 1,000 votos de diferencia, 1,100 votos aproximadamente. Puerto Salgar es abelardista, por decirlo de alguna u otra manera, con la campaña Defensores de la Patria. En esta segunda vuelta tuvo el 56,26% de aprobación para Abelardo de la Espriella. Es decir, que se puede considerar que de esta manera más de la mitad de la población, que faltaron muchos por votar de los que están habilitados.
3: Hablemos de Samaná. ¿Tiene los resultados de Samaná,
4: claro,
3: Mario?
4: Claro que sí, nos vamos con
3: ¿usted
4: Samaná?
3: ¿Usted los tiene, Mario, o que los de Juanita?
5: Que los de Juanita, ya lo más bonito.
3: Ya lo más bonito, sí, Mario.
4: Samaná también entregó una votación contundente, debo agregar. Me sorprendió bastante. O bueno, a comparación de la primera vuelta, sí. Aumentó. Porque pues eso fue un resultado supremamente amplio, el que se registró en el municipio de Samaná, con la totalidad de las mesas informadas. Abelardo de la Espriella obtuvo 7,278 votos, equivalentes al 75,86% de los sufragios depositados. Iván Cepeda logró solamente 2,155 votos, representando finalmente el 22,46%. La diferencia superior a los 5,000 votos convirtió a Samaná en uno de los municipios donde hoy el presidente electo tuvo uno de sus mayores respaldos electorales en el departamento. ¿Qué le dice a usted? ¿Qué mensaje le deja estos resultados, Mario?
5: Bueno, yo pienso que esa campaña de Abelardo como que tramó mucho, ¿no? Firme por la patria, el tigre, porque yo escuchaba mucho ese término en las calles y eso me daba pie para pensar que el doctor Abelardo definitivamente iba a obtener, no solo en la primera vuelta, sino en la segunda también, una votación arrasadora. Y sí que se demostró en el día de ayer que la vez pasada fueron 4.735 votos aproximadamente y ahora superando los 7.000, definitivamente pues sirvió mucho que se pudiera facilitarle a nuestros amigos del campo, porque la Samaná Rural es extenso, pudieran también acceder al voto y eso hizo que aumentara significativamente la votación.
3: Así es. 6:41 en Colombia, vámonos para el Tolima. Les voy a decir, en San Sebastián de Mariquita, Iván Cepeda sacó 8.037 votos, Abelardo 10.044. Gana Abelardo. En Fresno, 4.595 esto es de Iván Cepeda, y Abelardo 10.299. En Onda Tolima, sí pierde Abelardo, 7.002 votos, ¿sí? Para Iván y para Abelardo 6.634.
4: Bueno, pero por 400 votos aproximadamente.
3: Pero perdió. Uno pierde por un voto, ¿yo?
4: Sí, total.
3: Hoy no es lo que lo digan en Samaná, ¿cierto, Mario?
4: Y en Puerto Salgar.
5: Claro, por un voto. Recordamos que Samaná, una diferencia de 50 votos, por ejemplo, es muy poquita. Prácticamente un empate.
4: No, bueno, y es que la diferencia
5: en la alcaldía, sí,
4: se puede asociar a ese 50 de votos, uh-huh, a los 200.000 votos que sacaron de diferencia. Dios mío.
3: Déjenme continuar con el Tolima. Falan, Iván, 1.292, Abelardo 1.740. Palo Cabildo, 1.611, Iván Cepeda, 3.302, Abelardo. Villahermosa, 1.073, Iván Cepeda, 2.539. Herbeo Tolima, ahí arrasó Abelardo de la Espriella. Iván Cepeda, 784, y Abelardo, 2.559. En el Líbano, Tolima, Iván Cepeda, 10.266, Abelardo de la Espriella, 8.970. Y en Ibagué, ciudad capital de Colombia, Iván Cepeda, 133.867, y Abelardo de la Espriella, ¿cómo cree que le fue, Juanita?
4: Muy bien.
3: Sacó 168.578.
4: 168 mil.
3: Eso quiere decir que el Tolima prácticamente también se convirtió en abelardista.
4: Sí, señor. Javier. Todo el centro del país. Y el mapa político está así. Todo el centro del país, a excepción de la isla, que fue Bogotá, está a favor de Abelardo de la Espriella. Pero el resto de departamentos y de municipios que se encuentran en las fronteras estaban dando su respaldo a Iván Cepeda.
5: Bueno, ¿y cómo les fue a los marquetones?
3: En Marquetalia.
5: Sí.
3: Vamos a ver si Juanita nos tiene por ahí la... El dato.
4: En Marquetalia ya le tengo información, claro que sí, porque les estamos contando a todos ustedes cómo se comportó en Marquetalia. Le cuento que esta votación también fue en respaldo al candidato Abelardo de la Espriella de manera sorprendente. Fueron 5.420 votos para Abelardo de la Espriella y para Iván Cepeda, 1.438.
5: Uy, muy amplia ventaja. Mucha ventaja.
4: Incluso el 20% de ciudadanos del municipio de Marquetalia votaron por Iván Cepeda, mientras el 77.63%, que fueron 5.420 personas, votaron por Abelardo de la Espriella.
5: ¿Podemos deducir que la zona cafetera es tendencia abelardista?
4: Sí, totalmente.
5: Definitivamente, ¿cierto?
4: Sí, sí, claro. Si quieres, vamos a la Risaralda inmediatamente.
3: Pero antes de que busque Risaralda, déjeme ir a un compromiso que tengo.
4: Ok, vaya pues.
3: Vamos al compromiso y ya regresamos, Mario.
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3: Seis de la mañana, 46 minutos en Colombia, ya tenemos las 6:46. Ahora sí, Juanita.
4: En Risaralda, sí, lideró Abelardo de la Espriella, pero con una diferencia muy corta también, pues superó el porcentaje del 50%, con un 53,73. 288,680 personas respaldaron a Abelardo de la Espriella, mientras que 237,624 apoyaron a Iván Cepeda. Sí ganó Abelardo, pero en una contienda muy reñida, como se reflejó a nivel nacional.
3: Un pico a pico.
4: Sí, señor. Y le quiere que le cuente de pronto en Quindío, como para quedar con la información completa de lo que es el eje cafetero, cómo se comportó. También le tengo la información a esa hora de la mañana para que no se vaya con dudas, Mario. Pues sí. Allí también ganó, esta vez sí un poco más elevada. En el Quindío ganó Abelardo de la Espriella con 179,562 votos para él y para Iván Cepeda, 122,068 personas votaron por Iván Cepeda, un 39%. Allí también ganó más que en Risaralda, votaron más por Abelardo de la Espriella, pero sí, el eje cafetero definitivamente.
5: Yo quisiera escucharlo de nuevo, qué pena.
4: Para las elecciones la segunda vuelta en el Quindío,
5: sí.
4: Para Abelardo de la Espriella votaron 179,562,
5: sí.
4: Y por Iván Cepeda votaron 122,000 personas, ¿sí? Con un 39%.
5: ¿Toma apunte, Mario, no? La diferencia no es amplísima como sucedió en esta región, pero ganó. Uh-huh.
3: Sí. Pero ganó.
5: Bueno, y si seguimos hablando de café, si usted puede y tiene el dato, también el Huila, por ejemplo, es un eje cafetero, ¿no?
4: Sí, ya mismo también averiguamos en el Huila cómo se comportó. ¿Quieres en el departamento?
5: Sí, o un municipio es que el Huila es un poco más complicado que el eje cafetero, pues por el tema de grupos, pero ¿cómo les fue a los huilenses?
4: Bueno, allí también ganó Abelardo de la Espriella.
5: En el Huila.
4: Anote pues, sí. 375,032 personas votaron por Abelardo de la Espriella, el 61% de ciudadanos, mientras sí. Que por Iván Cepeda votaron 229,048 personas.
3: ¿Sabe qué me sorprendió, Juanita? Ayer cuando veía los resultados y veíamos por departamentos y ciudades, yo creía que el Valle del Cauca iba a apoyar a Abelardo.
4: No, es el Cauca.
5: Es el Cauca,
4: Y existen no, pues muchas...
3: No, pues como ha sido tan, yo lo decía, era porque como ha sido tan aporreado últimamente por las bandas márgenes, al margen de la ley, por los atentados que han habido, por todo esto, yo dije, no, pues...
4: Pero sí podemos...
3: Era la conclusión que la mayoría sacaba, decía, no, pues, si quieren de pronto y es lo que vienen atacando, pero no, me sorprendió que ahí ganó el doctor Iván Cepeda.
4: Bueno, pero hubo un respaldo importante para Velardo. Sí, de eso podemos decir que 682,000 personas votaron por Iván Cepeda, pero 443,000 personas votaron por Abelardo de la Espriella.
3: Ahí están los 200 y pedazo.
4: Exactamente, ahí están. 443,000 personas dijeron que querían cambiar su percepción de política o de gobierno y esperar a ver qué resultados arroja el nuevo presidente electo.
3: Hábleme, ¿qué dijo el gobernador de Cundinamarca?
4: El gobernador de Cundinamarca envió un mensaje también de solidaridad, de apoyo, de respeto y entendimiento para las elecciones y los resultados que se arrojaron desde ya. Aquí en el departamento de Caldas también vamos a conocer cómo se comportó la ciudadanía. Oiga, y esta pregunta no la habíamos hecho, pero sí, en Caldas les vamos a contar a esta hora de la mañana también cómo se comportó, y es que ganó Abelardo de la Espriella. De manera indiscutible fue el ganador por una diferencia amplia, se puede decir, siendo el departamento de Caldas que había votado de manera proporcional por el pacto histórico. Hoy pues no queda duda de que es 100% abelardista. 306,000 personas, 735 votaron por Abelardo de la Espriella, mientras 203,000 votaron por Iván Cepeda. Es decir, que 100,000 personas estuvieron de más respaldando a Abelardo de la Espriella en esta contienda, quien definitivamente se queda con el 58% de la aprobación.
3: Ahora
4: lo superó.
3: Ahora, también hay que mirar una cosa, y quiero que me diga la Dorada, resultados en la Dorada, Juanita, ¿cómo nos fue? Porque yo sí veía ayer, en lo poco que lo seguí, el pacto histórico

0: la izquierda.
1: El pacto histórico. Sí.
2: Para el pacto histórico.
0: Sí. Para el pacto histórico.
2: Exacto. Sí. No. No, nunca. No. Nunca había tenido
1: una... Allá subieron ellos, a pesar de que no se logró ganar, pero sí.
0: Sí, subieron.
1: Subieron,
0: sí. Dejémonos, hay que ser sinceros, y sí, subió la votación.
1: Objetivos, 3,000
2: votos,
1: claro.
2: Casi 3,000 votos.
1: Sí, Juanita, claro. Ibagué.
2: ¿Ibagué?
0: Ya la dije, Mario.
1: Yo estaba dormido.
2: Recordemos que es lunes, ¿no? Sí. Se le pasa solo porque es lunes. En el Tolima, en Ibagué, en la capital musical de Colombia. También aquí tenemos información a esta hora de la mañana, pues allí votaron. Hablar de la Estrella ganó con 176,000 votos. Para ser exactos, 176,469 votantes con el 54%. Y para Iván Cepeda, 139,933. Allí también estuvo, no, es que yo en todas las regiones del país, sí, estuvo supremamente reñida.
1: Juanita, algunas regiones de pronto con conflictos, La Plata, Huila, ¿usted podría dar el resultado?
2: Uy, bueno, allí se lograba evidenciar desde las noticias nacionales que hemos visto presencia de grupos armados.
0: Sí.
2: No es un secreto para este sector que lo sea, pero sí. Ya le tengo la información también de La Plata, Huila. Allí, no me va a creer, ganó Abelardo de la Estrella.
1: ¿En La Plata, Huila?
2: Sí, señor. Sí. En La Plata, Huila ganó, y con una diferencia que le voy a contar grande. 18,686 personas votaron por Abelardo de la Estrella, mientras que solo 10,074 personas votaron por Iván Cepeda. Es decir, que aproximadamente 7,000 personas le dieron el respaldo a la candidatura del Tigre.
1: Sí.
2: Y allí una ciudad azotada por la delincuencia, por la guerrilla, porque hay que llamarlo de esa manera, alzó su voz y dijo: no, vamos a apoyar a Abelardo de la Estrella. Ese dato es muy importante y nos deja también un análisis que vale la pena destacar.
1: Y gigante. Y
2: es que en este sector, gigante.
1: Y gigante Huila.
2: Sí, señor, gigante Huila. Bueno, yo quiero que nos vayamos para el Atlántico aquí rápidamente, antes de que ya el tiempo en radio lastimosamente es tan limitado. Quería consultar en Barranquilla cómo fue el comportamiento. Sí. Porque como allí
0: en
2: fue...
0: En la Casa Matriz.
2: Sí, señor. Sí. Pero mire lo sorprendente de la situación. Tampoco fue la diferencia mucha. 375,000 personas apoyaron a Iván Cepeda. Ajá. Pero 309,000 apoyaron a Abelardo de la Estrella.
0: Fueron siempre como 60 y algo.
2: Sí, aproximadamente 60,000 votos, para dejarlo cerrado. 60,000 votos que estuvieron apoyando a Iván Cepeda. Entonces, sí, esas 309,000 personas fueron las que salieron a la caravana en respaldo al Tigre. Por eso se veía tantas personas, porque Barranquilla siempre es muy amplio.
0: Así es.
1: La puerta de entrada, dicen por ahí, ¿no?
0: El mundo estaba a reventar.
1: La puerta de entrada de Colombia, dicen por ahí, ¿no?
2: Bueno, sí. Y yo no quiero que nos vayamos de esta emisión, porque para mañana ya serán otras noticias.
0: Sí.
2: Esto hay que superarlo, hay que seguir adelante con las elecciones. El mensaje, uno de los mensajes que de pronto más me quedó a mí de lo que pude observar y escuchar de Abelardo de la Espriella, y es que decía, abro comillas, sus libertades serán protegidas, sus derechos, aun cuando no hayan votado por mí, serán respetados, sus opiniones serán escuchadas, jamás tendrán que temer por pensar distinto, cierro comillas. Esa frase en particular, jamás tendrán que temer por pensar distinto, fue determinante para mí, porque aunque fue
1: cambió un discurso
2: victorioso, porque sí habló de que iba a respetar al senador Iván Cepeda dentro de la oposición, sin que llamara la violencia, porque eso no se lo iba a permitir, le envió ese mensaje de apoyo y de recibimiento a las personas que no votaron por él y su fórmula vicepresidencial, José Manuel. Sí, él decía de que no importa, Colombia es una sola y que él iba a gobernar para todos. Otra de las declaraciones que dio el día de ayer, que también caló mucho, y fue que dijo que él iba a convencer a esas personas que votaron por Iván Cepeda con acciones, no con discursos. Entonces,

0: Entonces, esperemos que sea un hombre de acciones, una presidencia de ejecución,
1: sí.
0: Porque también hay más de 13 millones de colombianos que lo respaldaron, pero que también van a estar ahí muy pendientes de lo que se pueda lograr y el avance que se vaya a desarrollar en el país. Porque si votaron por este nuevo liderazgo que no iba trabajado, no estaba del lado del centro, porque aunque él respalda y admira profundamente a Álvaro Uribe, no fue, es una extrema derecha diferente, es otra derecha, con aliados que se manifestaron y se unieron en segunda vuelta, pero no es el candidato del Centro Democrático, y eso hay que decirlo, no lo es. El candidato fue Paloma Valencia, la candidata, y este nuevo presidente electo, Eduardo de la Espriella, tiene un reto incluso más grande, ver por qué no funcionó la derecha del Centro Democrático y en qué falló estos 4 años la extrema izquierda. Ahí está el reto.
1: Y algo que también dijo que pues también es de alivio para aquellos que de pronto tenían dudas, son los programas sociales que venían ejerciendo o han venido ejerciendo los gobiernos anteriores, que se mantendrán, por ejemplo, adulto mayor, algunos auxilios de, a ver, ¿cuáles son los auxilios del gobierno?
0: La educación,
1: renta ciudadana,
0: renta joven,
1: devolución del IVA, todo eso se va a mantener, dijo el presidente.
0: Sí, pues se van a analizar algunos casos. Yo creería que el de renta joven, por lo menos, o los auxilios que se les dan a estos grupos de la primera línea que estaban siendo respaldados por el actual gobierno.
1: Se acaba.
0: Yo la verdad creo que sí.
2: Bueno, ¿cómo se acabó el noticiero el día de hoy?
1: ¿Se acabó?
0: Tan rápido, hombre.
2: Tan rápido.
1: Oye, Mario, le tocó a Juanita Durito, ¿no?
2: Juanita era la que estaba toda... Sí,
0: sí. Yo me tomé el noticiero hoy.
1: Hoy le tocó con toda la información.
2: Ella era la corresponsal de las elecciones, entonces ella tenía toda la información.
0: Mañana voy a Colombia, ¿no?
1: Juanita.
2: Mañana juega.
1: Lo hiciste bien, Juanita.
0: Gracias.
2: Mario, muchas gracias. Juanita Valbuena, muchas gracias. Quédense con la campeona porque llega Buenos Días Ayer y mucho más. Muchas gracias para todos. Nos vemos mañana.
0: Chao, chao.
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1: Las 7 de la mañana con 4 minutos en Colombia, 7-4 minutos. 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
1: Bienvenidos a la música romántica en la mañana en la Campeona, 7-5 minutos. Vamos a iniciar con el talento colombiano de Guillén Raúl Sánchez Prada. Estamos hablando de Raúl Santi. Él nació en Melgar el 28 de julio del año 1957. Raúl Santi es un cantautor y productor musical colombiano. De su repertorio vamos a escuchar Un amor en cada esquina y esa canción que impactó también mucho y llegó a muchos corazones, Busco un corazón. Bienvenidos.
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Continuamos las 7 de la mañana con 23 minutos en Colombia, 7:23 minutos. A esta hora, con estas baladas románticas, los estamos acompañando para que ustedes inicien la semana con buena música de 7 a 10 de la mañana por La Campeona Estéreo 92.1 FM. Vamos con resultados de chance y loterías jugadas la noche anterior para conocer estos resultados en este día 22 de junio de 2023. Iniciamos con Dorado Noche 76.55, La Culona 35.88, Astro Luna 73.33 del signo Capricornio, Pijao de Oro 87.73, Paisita Día 56.21, Paisita Noche 11.19, Chontico Día 70.48, Chontico Noche el 46.79, Cafeterito Noche 04.25, Sinuano Día 38.78, Sinuano Noche 31.09, Castri Día 3.35, Castri Noche, a ver, el 1 o el 113, mejor 113. 7:24 minutos en Colombia. Hay otra información en la mañana y pues esa es la noticia del día, y es que Abelardo de la Espriella se impone frente a su contendor Iván Cepeda. El informe último de la Registraduría Nacional del Estado Civil es que Abelardo de la Espriella obtiene un 49,65% con una votación de 12.951.856. Iván Cepeda con un 48,7%, 12.703.886, con una diferencia muy mínima, pero al fin y al cabo diferencia, 247.970, que lo acredita, digámoslo así, como el ganador de la contienda electoral a el abogado Abelardo de la Espriella, aunque se anunciaron que toda esta semana ya se iniciaron desde anoche los reconteos de los votos para conocer resultados finales de esta contienda electoral. Las 7:25 minutos en Colombia, vamos con Carlos Ponce. Esto que dice Rezo, canción del año 1993.

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2: Ellos son los Terrícolas, recordando una historia, nuestra historia, 7:29.

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1: 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Iniciando la semana, escuchemos testimonios y también las direcciones.
2: María Lucila Orozco.
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1: Gertrudis.
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1: ¿Y cómo te está yendo con estos productos?
3: No, muy bien, gracias a Dios.
1: ¿Qué le puede recomendar a las personas a que vale la pena adquirirlos?
3: Sí, que son muy buenos. Yo les he dicho por ahí a las amigas y a los conocidos que eran remedios muy buenos.
4: Jaime García.
1: Jaime, ¿de dónde me llamas?
4: De aquí del municipio de La Unión.
1: Jaime, te pregunto, ¿ya has utilizado los productos Vía Natural?
4: Sí, yo me mantengo comprando las goticas para los vistos y también las gotas agave.
1: ¿Y cómo te ha ido con esos productos?
4: Ave María, una belleza, porque yo sufro de las vistas, sufro neocoma, y entonces me han servido mucho las goticas para las vistas.
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6: Hemos llegado al final de este maravilloso programa por el día de hoy. 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
4: Amables oyentes, hablando de cosas de esas, ¿no? 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No crea, uno fuma por la boca, pero hasta le puede dar una cuestión que se llama gangrena húmeda en el dedo gordo del pie. Fíjese cómo son los vicios y las cosas malas. ¿Por qué? Porque el humo del cigarrillo entra a los pulmones, de ahí va la sangre y pasa por todos los órganos, incluyendo el riñón. Hay muchas personas que sufren de los riñones y fuman. No, pero yo no tengo tos. No me da tos, no sufro de los pulmones. Sí, pero se le afecta el riñón por el cigarrillo, por el licor, el alcohol, muchas cosas. Todas esas cosas hay que dejarlas, es un buen consejo. Mire, por ejemplo, la utilización de la sal. 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Por ejemplo, la manera de preparar usted, señora, que me escucha a esta hora del día, de preparar los alimentos. ¿Cómo se deben preparar? Cocínelos normalmente. Normalmente. No le eche sal en absoluto, ni al arrocito, ni a la sopita, ni al sudadito, ni a nada, nada. La sal se le echa así cruda, sin cocinar, tan pronto se sirve. Le sirve el platico de sopa a su esposo y a sus hijos y se le echa la salecita ahí. Usted sabe, coge uno los dos deditos, el índice y el pulgar, y le echa la salecita. Es mejor, porque con los saleros a veces se va mucha sal y tiene sodio, y el sodio no solamente afecta la presión arterial, sino los riñones, mi dama. Entonces, un truco para que el sodio no quede tan fuerte, utilizar la sal con los alimentos ya preparados. ¿Correcto? ¿Me entendió? Se le echa así a la sopita, lo que usted ya cocinó lo sirve, y cada persona le echa sal al gusto y con los deditos, como antiguamente se hacía. Los saleros a veces dejan ir mucha sal. ¿Por qué? Porque al usted preparar los alimentos viene el proceso de cocción, de vaporización, de calentamiento, de todo. Y la sal, como tiene sodio, ese calor separa el sodio y lo condensa y lo pone más fuerte, bastante crecido por la acción del calor, el sodio. Ahora, tener en cuenta una cosa: si usted se consigue un libro de botánica o un libro de cómo le describe a usted la repartición de sodio, mire usted, hasta en los envases, usted mira los envases de todo y figura sodio. El sodio está presente. Las acelgas tienen sodio, las espinacas tienen sodio, todos los alimentos vegetales todavía tienen sodio, los alimentos cárnicos mucho más tienen sodio, y encima le echamos sal, más sodio. Por eso es que mucha gente que sufre de los riñones, y dice, no, pero es que ¿cómo? Pues ahí está la respuesta. A cocinar así, mis queridos amigos, dejar el cigarrillito, el alcoholcito, todo esto. Cistitis. ¿Qué quiere decir cistitis? La palabra cistitis, como todas las que terminan en itis, nos habla de inflamación con infección. Toda inflamación viene de una infección, eso es un hecho. Entonces, hay una inflamación de la uretra por culpa de una inflamación infectiva. La uretra se inflama, y al inflamarse, la telita, se llama la mucosa uretral, esa telita que protege la uretra, se inflama y se pone delgadita. Y cuando nosotros orinamos, que tenemos muchos uratos, ácido úrico, si tenemos creatininas y muchas sustancias que son desechos del cuerpo, pasan por la uretra y queman, producen un ardor insoportable. ¡Uy, qué ardor para el orinar! 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

0: 8:16 minutos en Colombia, 8:16 a.m. Esta es la hora en la que mucha gente desayuna bien sabroso. 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Música romántica, alegre. En esta mañana positiva, Quijote, Julio Iglesias, 8:17 en Colombia.
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Las 8 de la mañana con 24 minutos en Colombia. 8:24 minutos, canciones románticas a esta hora que se comparten con los oyentes en la campeona. Samana Caldas vivió en el día de ayer la jornada, la fiesta democrática en este querido municipio, que también todos los más de 1,000 municipios de Colombia vivieron esta jornada para elegir nuevo presidente de la República. Unos datos que son oficiales, no precisos: Abelardo de la Espriella tiene más de 7,000 votos en la jornada del día de ayer y unos 1,200 y un poquitito, no tengo la información precisa, pero es más o menos un resultado parcial de lo que fue la jornada electoral en el día de ayer. 8:25 minutos en Colombia, 8 de la mañana, 25. ¿Por qué hago la mención? Porque yo noto que en los municipios y entre ellos Samaná, la gente es muy civilizada. La gente celebra, pero y el que no va a celebrar, pues tampoco ofenda. Porque al fin y al cabo, todos somos colombianos, todos somos samaneños y todos debemos tener esa comprensión de que en la democracia se gana y se pierde. 8:25 minutos en Colombia, pero hablemos de cosas buenas. 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Avanzamos con la música. 8:26 minutos en Colombia. Daniela Romo, aquí está Veneno para Dos, canciones románticas. Si quieren escuchar una canción, al 312-209-7533, romántica y enamorada.

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0: existan, tal como dice la cantante chilena Miriam Hernández. Las 8 de la mañana con 40 minutos en Colombia. Las 8:40 minutos. Estamos a esta hora en Buenos Días, Ayer, en el comienzo romántico, en cada día, cada instante. Una de las noticias más relevantes, o la más relevante, ¿no?, es la victoria que obtuvo Abelardo de la Espriella. El abogado de derecha Abelardo de la Espriella logró este domingo un triunfo en la segunda vuelta de las elecciones presidenciales de Colombia. Obtuvo cerca de 13 millones de votos y superó al candidato oficialista Iván Cepeda por un estrecho margen, según el preconteo. De la Espriella obtuvo el 49,66% de los votos frente al 48,70% de la Espriella. Tanto el presidente Gustavo Petro como el candidato Iván Cepeda anunciaron que no reconocerán los resultados hasta que culmine el escrutinio e impugnaron los resultados de 33 mesas de votación. Colombia vuelve a ser una democracia firme, confiable, respetable, dijo de la Espriella en su discurso en Barranquilla tras conocerse los resultados. Abelardo de la Espriella es un mediático abogado millonario y que se presenta como una figura hostil, dice por aquí uno de los comentarios. Según el preconteo, había ganado las elecciones en Colombia con cerca de 13 millones de votos, superando por poco a Iván Cepeda y perfilándose como el presidente más votado en la historia del país. Aunque sus adversarios lo califican de extrema derecha, su equipo defiende que representa una extrema coherencia y una nueva derecha distinta a la que gobernó desde el 2022. ¿Accede? Así que pues estamos pendientes del reconteo de los votos. Ya se hizo ayer un anuncio con una diferencia muy mínima de 200. Ya le tengo la cifra. Son apenas 247.970 votos la diferencia que tiene uno con el otro. Así que yo creo que con la celeridad que tiene la Registraduría Nacional del Estado Civil para un nuevo conteo, pues no tardaremos mucho en darnos cuenta cuáles serán definitivamente los resultados. Canciones románticas aquí en La Campeona Estéreo. Llega Alex Ubago. Este es un clásico. ¿Qué pides tú?
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1: 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La temperatura en Samaná Caldas es de 18 grados centígrados. Hoy está bastante nublado el municipio.

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1: En el nombre del Padre, en el nombre del Hijo y del Espíritu Santo. Sean todos bienvenidos a su programa del secreto, del poder y del misterio. 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sintoniza de allá de La Peña, la gente que me escucha también en Pacho, Cundinamarca, en Villeta, toda la gente linda que me escucha de la carretera que va hacia Carrapí, todos esos caseríos que nos escuchan, que nos sintonizan, me encuentro aquí en La Palma, Cundinamarca, en mi templo. 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Bueno, mi querida familia, yo me voy despidiendo. Abrazo grande para todos ustedes. 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

Definitivamente nos mostraron la puerta regla para que te va a 10 de la mañana, 19 minutos en Colombia, a las 10, 19 minutos en Colombia. Teníamos hacia las 9 de la mañana, 8 y 40, 8 y 50, una temperatura de 19 grados centígrados, que el cielo está nublado, que va a llover. Pues en estos momentos tenemos ya el cielo poco a poco despejándose. Lo que les decía esta mañana, que es definitivamente impredecible el clima en Samaná. Pero cómo nos encanta, claro que sí, que tengamos esa diversidad de clima en nuestro municipio. Oiga, no falta sino que tengamos las cuatro estaciones, pues, para que tengamos más variedad. Por eso me encanta Samaná. Hay gente que dice que llueve mucho, pero es que tenemos las fuentes hídricas activas gracias al alto flujo, digámoslo así, a la alta capacidad que tiene Samaná, por supuesto, de llover. Son las 10:20 minutos. Estamos a esta hora con la gerencia de Beatriz Yadira Cleves. Mario Muñoz acompañándoles en este nuevo día. En unos segundos les tengo datos de Samaná. ¿Cuántos son los votos de Samaná que se obtuvo por parte del candidato Abelardo de la Espriella y el señor Iván Cepeda? Pero eso se lo tengo en segunditos, porque vamos a seguir disfrutando buena música. Aquí está Tito Gómez y esto que dice Nuestro Secreto.

Tito Gómez. Tito Gómez, se nos fue la eternidad el... Esto fue en el año 2007, ¿no? 2007. Tito Gómez, que hizo parte de, como vocalista, del grupo, la orquesta más importante de Colombia, como lo es el grupo Niche. 10:26 minutos en Colombia, 10 de la mañana con 26 minutos. 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Seguimos con la música, 10:27 minutos en Colombia. Música alegre para este comienzo de semana. Aquí está Carlos Vives, ella es mi fiesta.

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1: Cordial saludo para todos los oyentes de este maravilloso espacio Con Vida Natural. Bueno, iniciamos la semana. Se viene otra gran actividad para el municipio de Guarne. Vamos a estar este domingo, 28 de junio, campaña de salud. Vamos a ir finalizando ya estas campañas en todos los municipios y se vendrán los incrementos. 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Iniciando la semana, escuchemos testimonios y también las direcciones.
2: María Lucila Orozco.
1: Ya María, le pregunto, ¿ya has utilizado los productos Vía Natural?
2: Pues me tomé mero frasquito nomás.
1: Las gotas agave, ¿y cómo te fue con el producto?
2: Bien, para la artritis.
1: Para la artritis.
3: Gertrudis María.
1: ¿Gertrudis?
3: Sí, señor.
1: Te pregunto, ¿ya estás utilizando los productos Vía Natural?
3: Sí.
1: ¿Cuál estás utilizando? Contame.
3: El calcio para los huesos y las gotas para las vistas.
1: ¿Y cómo te está yendo con estos productos?
3: No, muy bien, gracias a Dios.
1: ¿Qué le puede recomendar a las personas a que vale la pena adquirirlos?
3: Sí, que son muy buenos. Yo les he dicho por ahí a las amigas y a los conocidos que son los remedios y muy buenos.
4: Jaime García.
1: Jaime, ¿de dónde me llamas?
4: De aquí del municipio de La Unión.
1: Jaime, te pregunto, ¿ya has utilizado los productos Vía Natural?
4: Sí, yo me mantengo comprando las goticas para los vistos y también las gotas agave.
1: ¿Y cómo te ha ido con esos productos?
4: Ave María, una belleza, porque yo sufro de las vistas, sufro neocoma, y entonces me han servido mucho las goticas para las vistas.
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6: Hemos llegado al final de este maravilloso programa por el día de hoy. 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

Los oyentes son románticos todo el tiempo y escuchan estas baladas del ayer y en este caso de Julio Iglesias, ni vengo, no vengo, ni voy. Aquí en la Campeona Estéreo, no tanto, espérenme un poquitito, yo estoy complaciendo a los oyentes. En cada momento, Julio Iglesias, el artista latino más vendedor de todos los tiempos, con más de 30, no, 30 no, otro cerito más, 300 millones de copias comercializadas. Su vida está repleta de anécdotas sorprendentes, desde su faceta deportiva inicial hasta sus hábitos más excéntricos y su éxito sin precedentes a nivel global. El accidente que cambió su destino. En septiembre del año 1962, si usted no lo sabía, sufrió un grave accidente automovilístico. Y eso que en esa época los automóviles eran más lentos, ¿no? Este accidente lo dejó semiparalizado durante un año y medio. Fue durante ese tiempo en el hospital que un enfermo le regaló una guitarra para ayudarle a recuperar la movilidad y mitigar el aburrimiento, lo que dio inicio a su carrera musical. ¿Cómo les parece? Una historia de pronto un poquito complicada, pero también trae un mensaje de superación. ¿Y qué superación, por Dios? 10:43 minutos en Colombia. Por eso, seguimos aquí adelante, deseando siempre que llegará lo mejor para nuestras vidas. Si así lo decretamos, si así lo pensamos, así se puede materializar. Vamos a recordar una canción del año 2000 de Jorge Celedón que se llama No Podrán Separarnos. Son las 10:43 minutos en Colombia.

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0: 11 de la mañana con 2 minutos en Colombia. 11, 2 minutos. Calorcito sabroso en Samaná Caldas, 25 grados. Esto se subió. Sube la temperatura, 25 grados centígrados, con el verano que está anunciado desde hace mucho tiempo. Por eso es importante que ahorren agua. Ahorren. Y oigan, nunca tomen árboles donde se encuentren afluentes, porque eso es un delito. 11 de la mañana de 2 minutos en Colombia, pero sí les voy a hablar de cosas buenas, de cosas ricas, como es Colanta. 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Vamos con música en la mañana, 11:03 minutos, María de los Guardias, recordando a la Ronca de Oro, Elenita Vargas. Esto que se llama María de los Guardias. 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

Un clásico de Aventura, Amor de Madre. De esos clásicos cuando iniciaba Aventura, Romeo Santos. Y que hoy por hoy, ya en el año 2026, los recordamos como clásicos. 11 de la mañana con 18 minutos en Colombia. Vamos a saludar a la gente que se conecta. Es ahora con nosotros en Campeona Estéreo. A ver, este señor que por aquí me escribió la semana pasada. Es que le vi el mensaje muy, muy tarde, ¿no? Resulta que se llama Leo Escobar. Leo Escobar es un fiel oyente que se reporta desde el departamento del Meta, Acacias Meta, y dice, me encanta la campeona, todos los días la música variada. Y también le tenemos el saludo para Alba Muñoz y para Marta también. Por ahí nos mandó una canción bien bacana, Marta. Tenemos también el saludo para doña Lucía. Y dice por aquí Natalia, gracias. Oiga, ni un caballero. Sí, el primero. Vamos a conocer resultados que nos están pidiendo por aquí de las elecciones pasadas y cómo nos fue a los amaneños con las votaciones o cuánto fue la intención de voto de los amaneños. Aquí les vamos a contar. Les vamos a contar que tenemos por aquí el resultado. Muy bien. Oiga, a nombre de Juanita, porque Juanita me envía esta información. A ver si la tengo por aquí bien cerquitica. Juanita, nuestra compañera de trabajo. Sí, aquí la tenemos. Samana Caldas, los votos por los candidatos a la presidencia. Dice así, por Abelardo de la Espriella, la votación fue 7.278 votos. Esto corresponde a un porcentaje del 75,86%. Abelardo de la Espriella y el vicepresidente José Manuel Restrepo. Vamos con la votación y el porcentaje samaneño de el bogotano Iván Cepeda Castro. 2.155 votos con un porcentaje del 22,46%. Iván Cepeda Castro, 2.155, un porcentaje de 22,46%. Una ventaja bastante amplia del Abelardo de la Espriella ante el candidato del oficialismo, Iván Cepeda Castro. Son las 11 de la mañana con 21 minutos en Colombia, 11:21 minutos. Por redes sociales ustedes no pueden tampoco dejarse pues como llevar. Tampoco podemos decir y ser tan triunfalistas de decir que definitivamente todo está listo. Esperemos, tengamos prudencia, que se realice el conteo o el reconteo de los votos por parte de la Registraduría Nacional del Estado Civil. Muchachos, les digo una cosa, esto no lo hace el registrador, hay jueces, hay gente, pero por cantidades que tienen la lupa puesta sobre este tema. A nosotros, como no conocemos, como no sabemos, nos queda muy fácil decir, es que hubo trampa. No, señor. Por eso, cada una de las partes tiene muchísimo que ver y hay mucha gente con los ojos puestos. Las 11:22 minutos en Colombia. Ahora sí, vamos con la penita pena de Enrique Nelson Enríquez, mejor, en la Campeona Estéreo. ¿Cuántos años teníamos? Pues les cuento que esta canción es del año 1986.

Las 11 de la mañana con 33 minutos en Colombia, las 11:33 minutos con los buenos éxitos en esta mañana en la Campeona Estéreo 92.1 FM. El saludo para Iván, el amigo Cifuentes también, González, allá por la calle de principal de Samana Caldas. El saludo también para Joana. 11:34 y tenemos como siempre cosas buenas que contarles a los amigos de Samana Caldas. 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Colanta sabe más, más sabrosa. 34 minutos en Colombia, avanzamos con la música. Por aquí tengo algo que me solicitan desde la Dorada Caldas. Hoy voy a beber de los Galeano. Esta canción, que está muy pegadita, les gusta a la gente y suena en la Campeona.

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1: Hola, muy buenos días queridos oyentes de Campeón Estéreo, y hemos llegado a un momento precioso, un momento espiritual de reflexión, de amor, de verdad y de mucha luz. Hoy tengo algunos apartes totalmente diferentes a los que hemos venido transmitiendo, pero es importante que encabezado cada comentario de un argumento bíblico, usted lo tenga en cuenta, porque no es mi voz, es la voz de Dios. Bienvenidos a este espacio, a esta bendición. Dice 2 Corintios 1, 3 y 4, bendito sea el Dios y Padre de nuestro Señor Jesucristo, Padre de misericordias y Dios de toda consolación, el cual nos consuela en todas nuestras tribulaciones, para que podamos también nosotros consolar a los que están en cualquier tribulación, por medio de la consolación con que nosotros somos consolados por Dios. ¡Qué bonita promesa! Eso quiere decir que Dios siempre ha estado y está a tu lado a través de su Santo Espíritu para fortalecerte y consolarte. Debemos animarnos y tomarnos de la mano del Señor para que hoy seamos vencedores. Dice la palabra en Juan 14, 27, mi paz os dejo, mi paz os doy. Yo no os la doy como el mundo la da. No se turbe vuestro corazón, ni tenga miedo. Muchos son los temores y preocupaciones, ¿cierto? Hay cada día, siempre hay pruebas, siempre hay retos, pero ¿saben una cosa? Dios no quiere que estemos miedosos. El miedo viene del enemigo de las almas. Tomémonos de la mano del Señor Jesucristo, y descansemos obedeciendo su palabra. Toda la protección y fortaleza del cielo nos amparan de todo mal y peligro. ¡Qué hermosa esa afirmación! Animémonos, tomemos hoy las decisiones más correctas. No nos dejemos guiar por emociones, sino por los principios bíblicos. El Señor dice, por nada estéis afanosos, si no sean conocidas tus peticiones delante de Dios. Tomemos hoy las decisiones correctas, no guiados por emociones, sino por los principios de la Biblia, y estaremos seguros y confiados. ¡Qué bonito! El Salmo 104 dice, dulce será mi meditación en él, y yo me alegraré en Jehová. Bueno, fíjese que cada parte, cada comentario que estamos haciendo tiene un piso bíblico. No es voz mía, es la voz del cielo. Las palabras y las obras del Señor son bondadosas y generosas. ¿Cuán grandes son las cosas que ha preparado para nosotros? ¿Cuántas maravillas ha desplegado su espléndida generosidad y poder en nuestro favor? Así que agradezcamos hoy por cada momento que vivimos y contemplemos al Señor. En la grandeza de su santidad, nuestro Dios nos llenará de paz, de luz, de fortaleza y esperanza. Bueno, ¿cómo les han parecido estas promesas? Dulce será mi meditación en el Señor. Mi paz os dejo, mi paz os doy. Bendito sea el Dios y Padre, Señor Jesucristo, de misericordias. Y para terminar hoy, les quiero contar que en 2 Corintios 12 dice, gracia y paz a vosotros de Dios, nuestro Padre y del Señor Jesucristo. Bueno, fíjense que todas son promesas hermosas. Hoy, por el poder de la palabra de Dios, Todos los ejércitos celestiales están acompañando, fortaleciendo, animando, protegiendo y llenando de paz nuestros corazones. La gloria y la honra sean para el Padre, el Hijo y el Espíritu Santo. Dios te bendiga en este día.
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7: Ahora son las 12 en punto en Colombia, 12 del día en punto. 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
12: Ahora son las 12:07 minutos en Colombia, 12:07 minutos. Hola, ¿qué tal, oyentes? Buenas tardes. Tengan ustedes un feliz comienzo de semana. Hoy es 22 de junio del año 2026 y los estamos acompañando en esta segunda emisión de Campeona Noticias, correspondiente a hoy lunes, como ya les dije, 22 de junio del 2026. A esta hora del mediodía, con una temperatura de 24 grados centígrados, así está Samaná, con cielo nublado en el mediodía. 12:07 minutos. Hablemos del día de hoy, todos los días que han transcurrido, y son 173 días, el 173rd día del año en el calendario gregoriano y el 174 en los años bisiestos. Quedan 192 días para que finalice el 2026. Además de esto, les contamos que hoy es el Día Internacional de los Bosques Tropicales, Día del Futbolista Argentino, Día Internacional del Volkswagen Escarabajo. Otro de los días a celebrar, el Día Mundial de las Mujeres sin ropa interior. Hay también día para ellas. 12:08 minutos en Colombia. Hablemos de los bosques tropicales en estas efemérides que corresponden al día de hoy, 12:08 minutos en Colombia. El Día Mundial de los Bosques Tropicales se celebra cada 22 de junio. El Día Internacional de los Bosques Tropicales, una efeméride proclamada en el año 1999 por el Programa de las Naciones Unidas para el Medio Ambiente, la Organización Mundial de Conservación de las WWF y la Organización de Naciones Unidas para la Educación, la Ciencia y la Cultura, UNESCO. Les contamos, los bosques tropicales son ecosistemas fundamentales para la vida en el planeta y constituyen en la absorción del oxígeno y el dióxido de carbono en la atmósfera, de manera que adquieren una gran importancia para la conservación del medio ambiente. No obstante, estos bosques están en grave peligro por las serias amenazas que les acechan, como la fragmentación del hábitat y la alteración de la biodiversidad debido a la mano del hombre. Anualmente se pierden 10 millones de hectáreas de bosques, una cifra alarmante que es necesaria detenerse. El Día Mundial de los Bosques Tropicales para el año 2026. Anualmente se desarrolla un lema de la campaña del Día Mundial contra, o mejor, de los bosques tropicales. ¿Dónde se ubican los bosques tropicales? Son ecosistemas terrestres que desarrollan en regiones de altas temperaturas y se les denomina macrotérmicos. Son consideradas áreas higrófilas debido a su ambiente húmedo. Estas zonas boscosas de gran extensión han sido generadas por sucesión natural. Son muy importantes para la preservación de la vida en el planeta. Otra de las efemérides en el día de hoy, y tiene que ver con el Día Sin Ropa Interior. Hoy celebramos uno de los días más desenfrenados y cómodos y atrevidos para muchas femeninas. El 22 de junio es el Día Mundial de las Mujeres Sin Ropa Interior. Es un día al año que incita a la desobediencia femenina y a liberarse de los códigos impuestos por la sociedad y convencionalismos cuyo único requisito es no utilizar la ropa interior. Las 12:11 minutos, la gerencia de Beatriz Yadira Cleves. Vamos a dar inicio a las noticias. Más adelante, resultados obtenidos en la jornada electoral del día de ayer. Comenzamos contándoles que el paisaje cultural cafetero celebra sus 15 años como patrimonio mundial. Caldas propiciará encuentro regional. Y aquí en Campeona Noticias les contamos. Chinchiná será el escenario de una jornada que reunirá a comunidades, instituciones, academia y actores del turismo para exaltar la riqueza cultural, ambiental y productiva de uno de los patrimonios más importantes de Colombia. 15 años después de haber sido declarado Patrimonio Mundial por la UNESCO, el paisaje cultural cafetero colombiano continúa consolidándose como un referente de identidad, tradición y sostenibilidad para todo el país. Así nos lo manifiesta Juanita Espeleta Noreña, secretaria de Desarrollo, Empleo e Innovación del Departamento de Caldas.
13: Hace 15 años la UNESCO nos otorgó una declaratoria muy importante, la del paisaje cultural cafetero. Y es por eso que en Caldas, particularmente en Chinchiná, el 25 de junio, a través de diferentes actividades académicas, culturales y turísticas, le rendiremos homenaje a esta declaratoria que ha permitido que 18 municipios, entre ellos Chinchiná, pueda generar todo un proceso de economía que sea sostenible, que salvaguarde las tradiciones que hemos heredado producto de nuestra cultura cafetera. Pero además de eso, con la comunidad, con la academia, con el gremio turístico, con la Alcaldía de Chinchiná y la Gobernación de Caldas a través de la Secretaría de Desarrollo, Empleo e Innovación, también tendremos un espacio para reflexionar acerca de los desafíos y los retos que significa tener esta declaratoria y poder seguir trabajando en ella para que nuestro paisaje siga siendo salvaguardado y sobre todo que todo el desarrollo que se genere alrededor pueda seguir siendo sostenible. Así que no se pierdan la invitación. El próximo 25 de junio, desde las 8 de la mañana hasta las 6 de la tarde, estaremos en el Parque Bolívar de Chinchiná.
12: Muy bien, tenemos las 12:13 minutos en Colombia. Momento para una pausa, ya regresamos con más información.
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12: Las 12:15 minutos en Colombia, 12 del día, 15 minutos, estamos en Campeona Noticias. Oye, atención, en tres municipios de Caldas se presentaron irregularidades con los tarjetones electorales. Los casos sucedieron en Chinchiná, Anserma y Supía, donde habían defectos de impresión, votos marcados, entre otros aspectos. El municipio de Chinchiná, Caldas, realizó apertura a una noticia criminal en la que en la mesa número 1 en la instalación educativa, la institución educativa John F. Kennedy, donde fueron hallados tres tarjetones electorales que presentaban irregularidades, por lo que se activó la mesa de justicia para verificar la novedad reportada y adelantar las actuaciones. Se hallaron unos tarjetones marcados, los cuales fueron destruidos en su momento por las autoridades competentes. De igual manera, se realizó destrucción del material electoral en Supía y Anserma en presencia de los testigos electorales, dejando constancia del procedimiento para garantizar la integridad del proceso electoral, señala el coronel Alex Durán Santos, comandante de policía del departamento de Caldas. Por otra parte, en Samaná y Aranzazu, la policía impuso 12 comparendos por incumplir la ley seca, 12 comparendos por el uso de dispositivos tecnológicos al interior de los puestos de votación, un comparendo por obstrucción al procedimiento policial y otro comparendo por intentar ingresar un arma cortopunzante a un puesto de votación. No obstante, la Policía Nacional en este departamento reporta un balance general positivo llevado a cabo durante la segunda vuelta presidencial, en que participaron más de 1.300 uniformados en 25 poblaciones de jurisdicción, brindando seguridad a la comunidad. Reconocemos el compromiso, el comportamiento ejemplar de la ciudadanía, su cultura democrática y el compromiso demostrado durante este proceso, factores que contribuyeron al mantenimiento de la convivencia y el orden público, concluyó el coronel Durán. Las 12:18 minutos en Colombia, 12 del día, 18 minutos. Vamos a conocer cuáles fueron esos resultados en Samaná Caldas para los comicios realizados presidenciales en el día de ayer. Les contamos en Campeona Noticias de qué se trata y cuántos fueron los porcentajes y, por supuesto, los resultados. El candidato Abelardo de la Espriella obtiene el 75,86% y una votación de 7,278 votos. Seguidamente, Iván Cepeda Castro, el candidato del oficialismo, con 22,46% y una votación de 2,155 votos. Estamos hablando de la votación obtenida aquí en Samaná Caldas. 12:19 minutos en Colombia. Estamos a esta hora en Campeona Noticias. Mucha atención, Gobernación y Registraduría confirman la instalación de 339 puestos de votación para la segunda vuelta presidencial en Caldas, y las vías también están listas. Otras noticias en Campeona: Secretaría de Gobierno de Caldas destaca buen comportamiento ejemplar en las elecciones y hace un llamado a la convivencia pacífica. En Campeona Noticias, toda la información. El secretario de Gobierno de Caldas, Jorge Andrés Gómez Escudero, entregó un balance oficial respecto al desarrollo de la jornada electoral correspondiente a la segunda vuelta presidencial en el departamento. El funcionario resaltó el comportamiento ejemplar que demostró la población caldense a lo largo de los comicios. Asimismo, enfatizó que el despliegue y la participación de la fuerza pública resultaron fundamentales para asegurar el éxito el correcto desarrollo de las votaciones en todo el territorio. Tras el cierre de las urnas del puesto de mando unificado, se invitó a toda la población para que los festejos y manifestaciones se realicen con total mesura, a quienes no obtuvieron la victoria en esta jornada electoral para que acepten los resultados. Así lo dice Jorge Andrés Gómez Escudero, secretario de Gobierno del Departamento de Caldas.
19: Resaltamos el comportamiento ejemplar de la población caldense en esta jornada electoral de segunda vuelta presidencial. En este entendido, destacamos también que la participación de nuestra fuerza pública fue fundamental para que estos comicios fueran exitosos. Adicionalmente, los caldenses siempre demostrando buen comportamiento. Ahora el llamado precisamente para toda nuestra población es que celebremos con mesura, que quienes resulten perdedores en esta jornada electoral acepten efectivamente esos resultados, y de esta manera podamos generar espacios de convivencia y de tranquilidad ciudadana en todo nuestro territorio caldense. Estamos seguros que la ciudadanía, con ese buen comportamiento, con ese comportamiento ejemplar, van a demostrar definitivamente de qué estamos hechos los caldenses.
12: Esta es la hora de las noticias. Son las 12:21 minutos en Colombia. 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Con esta información llegamos al final de Campeona Noticias. Recuerden, estamos en www.campeonafm.com.co. la frecuencia de las noticias es 92.1, las ondas hercianas que viajan por todo el centro de Colombia. La gerencia de Beatriz Yadira Cleves, Javier Moya en la dirección de noticias y quienes hablan, Mario Muñoz. Como siempre, deseándoles feliz tarde para todos, un feliz almuerzo. 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
23: Hola, ¿qué tal, amables oyentes? Bienvenidos a este boletín informativo de RMC Noticias para hoy lunes 22 de junio del año 2026. A continuación les entregamos la información. Pues, sin lugar a dudas, la noticia más importante en nuestro territorio y en nuestro país, pues son los resultados de las elecciones presidenciales, el preconteo. Ya los escrutinios se adelantan de manera avanzada por parte de los jueces y del Consejo Nacional Electoral, esperando si ratifica la victoria de Abelardo de la Espriella. Por lo pronto, los resultados fueron los siguientes por departamento en nuestro eje cafetero. Por Abelardo de la Espriella, 306.735 votos, esto en el departamento de Caldas, el 58,77%, mientras que Iván Cepeda tuvo 203.704 votos, un 39,3%. Fueron 92.000 votos de diferencia a favor de Defensores de la Patria. Por su parte, en el departamento de Risaralda, Defensores de la Patria obtuvo 288.680 votos, 53,73%. Y el Pacto Histórico, 237.624, 44,23%. Algo más de 48.000 votos de diferencia en el departamento de Risaralda. Y en el departamento del Quindío, para completar la información de nuestro eje cafetero, pues el Pacto Histórico obtuvo 122.068 votos, mientras que Defensores de la Patria tuvo 179.562 votos, un 58,33%. Una diferencia de alrededor de los 56.000 votos. Dentro de los mandatarios de nuestro eje cafetero, pues resaltamos dos pronunciamientos. Uno, del gobernador de Risaralda, Juan Diego Patiño Ochoa, dice: la ciudadanía decidió a través de las urnas quién fue su presidente para los próximos 4 años. La democracia se ha consolidado y el pueblo y sus organizaciones, pues tenemos el deber de respetar el resultado. Ahora lo que queda es trabajar conjuntamente para potenciar la confianza ciudadana en sus instituciones y fortalecer los más altos valores democráticos. En el departamento de Caldas, quien se pronunció fue el secretario de Gobierno, Jorge Andrés Gómez Escudero. Dice que en general el comportamiento de los caldenses durante la jornada electoral fue óptimo, que no hubo dificultades. El funcionario resaltó el comportamiento ejemplar que demostró la población caldense dentro de sus 27 municipios. Y dice que es fundamental respetar la democracia y acogerse a los resultados. Tras el cierre de las urnas, desde el puesto de mando unificado, se invitó a todos los pobladores para que los festejos y manifestaciones en el día de noche tuviesen prudencia y calma. Esto en lo que hace referencia a las elecciones, la segunda vuelta del presidente de la República para Colombia 2026-2030.
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23: En otras informaciones, finalizó con éxito en La Merced del torneo clasificatorio departamental del torneo Baby Fútbol Festival de Festivales, en donde el Club Deportivo Arauca de Palestina se llevó el título junto con el subcampeón, que fue Club Superhuman de La Merced, quienes representarán al departamento en el zonal nacional a realizarse en el Tolima. La información de nuestro compañero Héctor Freddy Castaño.
2: El corregimiento de Arauca, jurisdicción del municipio de Palestina, se consagró campeón del torneo zonal clasificatorio de la Baby Fútbol, certamen que se realizó en el municipio de La Merced y que reunió a destacados equipos infantiles de la región. La gran final enfrentó al conjunto araucano y al equipo anfitrión, el Club Superhuman de La Merced, en un encuentro que despertó el entusiasmo de los aficionados y evidenció el talento de las futuras promesas del fútbol caldense. El partido terminó 0-0, lo que obligó a la definición desde el punto penalti. Allí, el equipo de Arauca logró imponerse y levantar el trofeo de campeón, ratificando una destacada campaña a lo largo del torneo. Hablamos con Luis Herrera, entrenador del Club Deportivo Arauca, quienes participan por primera vez en este torneo.
3: De verdad estamos haciendo historia y clasificar en eso para nosotros siempre fue un sueño, y ver a nuestros niños compitiendo en esos torneos creo que siempre es la mejor manera de sacar a los niños de las drogas, de todo lo que vivimos en nuestro pueblo.
24: Además de la clasificación para jugar en el Tolima, se llevan el título también en este torneo.
3: Sí, creo que nosotros venimos con un proceso de año y medio, casi 2 años, haciendo parte de la Liga Caldense de Fútbol, porque somos un club legalmente constituido, como le digo, gracias al señor Julián Rincón, al profe Jimmy Calle de River Huracanes, que es el que nos apoya. Y nada, esa es la primera vez que clasificamos y nada, felices. Creo que esto es de todos los niños y de todos los papás, que son los que aportan para que ellos puedan hacer este sueño posible. Creo que se cumple un objetivo, ya vamos con otros objetivos, pero creo que es sueño cumplido.
2: Por su parte, el señor Héctor Dávila Herrera, directivo del Club Superhuman de La Merced, subcampeón del torneo y también clasificado, esto manifestó.
25: Nosotros en el Club Superhuman queríamos tener un equipo para participar en un torneo que tuviera nombre a nivel regional, y así como los semilleros de Pony y los que vienen de la de esta organización, que es de los niños a nivel nacional, que para participar en el baby fútbol. Entonces la Merced conforma su equipo, participamos y alcanzamos uno de los dos cupos para ir al Tolima. La colaboración, la ayuda que tuvimos de la administración municipal en cabeza de Jenny, como alcaldesa Jenny Fernanda, pues es incondicional. Aquí estuvo con nosotros alentando a los niños en este último partido. Y fue muy bonito. Todos estuvimos integrados gozando y festejando ese logro que se obtuvo de participar en un nacional de baby fútbol.
2: Más allá del resultado de la final, ambos equipos celebraron su clasificación a la siguiente instancia del campeonato, junto a otros cuatro equipos clasificados de la zona centro, que representarán al departamento de Caldas en la final regional nacional de la baby fútbol, que se llevará a cabo en el Espinal Tolima a partir del próximo 7 de agosto. Este torneo fue patrocinado por la Administración Municipal de La Merced. Escuchemos a Jenny Fernanda Henao Dávila, alcaldesa de La Merced.
4: Culminamos una segunda fase en nuestro municipio. El año 2025 tuvimos una que fue maravillosa, por eso quisimos repetir y hoy estamos aquí en este evento tan bonito, garantizando para la Escuela de Superhuman un cupo en la zonal nacional que se hará en Tolima. Pues yo creo que es una victoria como municipio, como escuela, para padres de familia, y resaltar el ejercicio que hace la Escuela Superhuman en cabeza de Camilo y de su familia, lógicamente con ese apoyo de los padres. Quiere decir que cuando trabajamos en equipo, como región, como comunidad, las cosas se pueden lograr.
2: Las autoridades deportivas destacaron el nivel mostrado por los participantes y resaltaron la importancia de estos espacios para la formación integral de los niños, promoviendo valores como la disciplina, el trabajo en equipo y el respeto. Con el cierre exitoso de la zonal en La Merced, la atención se centra ahora en la preparación de los representantes caldenses, quienes buscarán dejar en alto el nombre del departamento en la cita regional, que reunirá los mejores equipos infantiles de varias zonas del país.
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1: Y de esta manera llegamos al final de este boletín informativo de RMC Noticias por el día de hoy. A todos, la mejor de las semanas.
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Son las 12:46 minutos en Colombia, 12:46. 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Esta es la música, y en esta oportunidad con la colombiana. Música colombiana que nos encanta, bonita, aquí está.

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3: 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Son las 2.
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3: En la campeona estéreo son las 3. 90.

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0: 4:30 minutos en La Campeona Estéreo.
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2: Oye Jesús, dile a esa mujer que lo siento. No te preocupes, José. Así son las cosas del amor.

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2: 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Son las 6.
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0: Le agradezco mucho por llamar y Dios me la bendiga. 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
0: Avanzamos, querida familia, avanzamos, sigan marcando, separen la cita, estamos de entierro, estamos rematando mes, pero todo el mundo a separar la consulta, el tratamiento y el premio programado. 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Oyente. Buenas, ¿con quién hablo?

0: Hola, profesor, habla con Lucía Rincón desde Puerto Boyacá.
1: ¿Qué hace usted en Puerto Boyacá, Lucía?
0: Bueno, profe, yo lo visité en la Dorada Caldas, profe, porque yo tengo acá una caseta de comidas, pero yo le decía en la consulta que estaba muy enferma de las rodillas, de las articulaciones. Adicional a eso, pues tenía muchos problemas porque yo estoy saliendo actualmente con alguien, porque yo me había separado de mi ex esposo porque él me maltrataba, me pegaba, era borracho, profesor. Yo le contaba, yo lo tenía demandado, profesor, pero él ni así me dejaba en paz. Yo lo visité porque soy fiel oyente de su programa. Usted me dijo que me iba a ayudar, me hizo una limpieza, un tratamiento. Yo le llevé la foto de él, profesor. Prácticamente gracias a usted me dejó en paz, usted me lo alejó. Él no me ayuda con nuestros hijos, pero pues no me importa. Yo miro cómo solvento sola, pero al menos ya no me molesta, profesor. 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
1: ¡Qué alegría! ¿Qué le dice a la gente de Puerto Boyacá, a la Sierra, Puerto Nare, a la gente de Segovia, Amalfi, a Norí, Vegachí, a toda la gente de Pensilvania, Manzanares, Marquetalia, a todo Colombia? Hay más de 30 emisoras escuchándola.
0: No, profe, que vayan y lo visiten con toda la fe. Si tienen la posibilidad, que usted les va a colaborar.
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1: Hola, ¿qué tal, amigas y amigos? Cordial saludo. Hoy es lunes, le doy la bienvenida a Don Hermes y Onediondo. Hola, viejitos.
3: Chicharrón con pelo, chicharrón con pelo. Ajú, ajá, al programa del profesor Eduardo nadie le ganará. Oiga, el pastucito de malas en el amor, nunca había tenido una novia. Y fue y se consiguió una viuda, pues una viuda. Dijo, no, aquí sí fue para el matrimonio. Se consiguió una viuda y resucitó el esposo. Eso sí es muy de mala.
4: Viejito Colichupao, un saludo muy especial para su merced, para todos los oyentes y oyentes. Gracias por estar con nosotros de nuevo en este inicio de semana, arrancando en este lunes. Poniéndole humor a esta hora, imagínese que... imagínese que la mujer de yo me dice, papi, ¿qué pasó, mi amor? Tío papi, la semana que viene vamos a cumplir 25 años de casados. Le dije, ajá. Dije, ¿por qué no matamos la gallina? Dijo, ¿cuál gallina? No, no, no, mejor matemos a su hermano, que fue el que nos presentó.
1: Vaya que llega y le dice el niño a la mamá, le dice, mamá, mamá, mamá, ¿quién es mi papá? Dijo, no, papito, usted no se ponga a pensar en esas cosas, usted es un niño probeta. Dijo, ¿verdad, mamá? ¿Y qué es un niño probeta? Yo probé tanto que no tengo ni idea quién es. 321-320-0140.
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1: Avanzamos el día, familia. 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Buena, buena, buena, buena. ¿Con quién hablo?
5: Hola, buena, profe. Habla con María.
1: María, ¿de dónde llama?
5: Profe, lo estoy llamando desde acá de Yolombo, Antioquia. Yo lo visité con mi esposo en Medellín.
1: ¿Qué hace en Yolombo, Antioquia? Gracias por escuchar mi programa. Gracias por participar, mujer. ¿Qué problemas tenían en Yolombo, Antioquia? ¿Cómo le fue visitando al mejor numerólogo de Colombia, el profesor Eduardo?
5: Profe, nosotros acá estamos cuidando una finca, pero nos sentíamos trancados, profe. No progresábamos, estábamos muy aburridos. 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Nosotros llevamos acá 5 años. Con él duramos 4 años, profe. Siempre nos pagó, siempre fue muy correcto, muy buena persona, pero ahora el hijo cogió la rienda de la finca, profe. Él dice que no nos va a dar nada, que a nosotros no nos corresponde nada por el tiempo que hemos trabajado con el papá. Profe, no nos quiere pagar, estábamos desesperados, profe. gracias a Dios yo lo visité, usted nos hizo una limpieza, un tratamiento, profe, gracias por el jabón de la tranquilidad. Mire, profe, mi esposo tenía por ahí guardada una esmeralda, profe, la vendió y con lo que le dieron invertimos en el premio programado, lo veníamos jugando y jugando, profe. 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
1: ¿A qué invita a la gente incrédula?
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1: Gracias por llamar, Dios me la bendiga. 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
1: Gracias, gracias a toda la gente que llama, gracias a toda la gente que participa, gracias a toda la gente que se da una oportunidad, amigo taxista, vigilante, abogado, odontólogo, vamos a cambiar esa suerte, vamos a quemar la dupla de la esperma negra, vamos a tener la serpiente protectora del mal, el empoderador, todo lo que necesite para cambiar esa suerte oscura. Hay mucha gente fracasada, hay mucha gente enferma y es debido a las brujerías, es debido a los maleficios. 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Dios los bendiga. Feliz lunes. Los quiero mucho. Chau, chau.
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3: Son las 7 en la campeona estéreo.
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